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0: Muy buenas tardes, amable auditorio de Radio Universidad. Les saluda René Guadalupe Pérez Ríos. Estaré acompañándoles hasta las 8:40 de la noche, si ustedes me permiten. Estamos cerrando en este momento nuestro espacio dedicado al pop internacional. Y de una vez les adelanto que en esta ocasión no tendremos el programa Todos Juntos por la Salud, pues ya prácticamente los alumnos están en periodo vacacional. De tal manera que vamos a programarles jazz, ¿qué les parece? De distintos estilos. Espero que a ustedes les guste una selección que hemos hecho aquí en Radio Universidad para ustedes en unos momentos más.
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1: 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La tensión, la pulsación interna, lo imprevisto dentro de los parámetros previstos. Esa libertad fatal que no admite alteración sin una pérdida irrestañable. Julio Cortázar a propósito del jazz. 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

0: Swing, luego Existo. Radio Universidad, luego Jazz. Así cerramos este espacio dedicado al jazz en Radio Universidad y enseguida les ofreceremos nuestra sección de salsa. Salsa en Radio Universidad en unos momentos más.
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1: Gracias por continuar con Radio Universidad, pues terminó aquí el espacio dedicado a la salsa en nuestra emisora. Y en unos momentos más les vamos a presentar el programa Rochester 28, un programa dedicado a la ópera en Radio Universidad. Y está conducido por un experto, el maestro Raúl Amador. El maestro Raúl Amador nos presenta datos históricos, comentarios de apreciación y también nos ofrece, nos actualiza sobre el mundo de la ópera en estos tiempos. Un género que tiene siglos y sigue estando vigente como música que ha ido adoptando a lo largo del tiempo los estilos de la música y creando también estilos. En fin, es todo una riqueza dentro de la música y de la literatura y de las artes plásticas, porque, por ejemplo, grandes artistas plásticos creaban y crean en la actualidad los escenarios de la ópera. Un ejemplo, Picasso, por ejemplo. Bueno, pues no se pierdan Rochester 28 hoy a las 7, en unos momentitos ya. En unos momentitos vamos a presentarles Rochester y creo que tendremos oportunidad de escuchar más salsa en Radio Universidad. Salsa y pues todos sus parientes, todos los estilos que están emparentados y que dieron origen a la salsa. Vamos pues en unos momentos más a escuchar más salsa y luego a las 7 Rochester 28.
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3: Les invitamos para que escuchen enseguida el programa Rochester 28, un programa de ópera que conduce el maestro Raúl Amador. Yo me despido, dejo la conducción con el maestro Amador. Soy René Guadalupe Pérez Ríos, he tenido mucho gusto en acompañarles. Que ustedes disfruten Rochester 28.
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6: Muy buenas tardes, público de Real Universidad. Nos encontramos en una emisión más del programa Rochester 28. Lo estará acompañando un servidor, Raúl Amador, en el cual, en el programa del día de hoy, vamos a iniciar con dos fragmentos que se desprenden del recital titulado Rossini Arias, que lo encabeza el bajo barítono americano Samuel Ramey, dirigiendo la orquesta y coros del National Opera de Welsh, el maestro Gabriele Ferro. Este recital está bajo el sello discográfico de Teldec. Vamos a iniciar con un fragmento de la ópera Il Viaggio a Reims. La ópera de Il Viaggio a Reims tiene también el título, el título completo sería Il Viaggio a Reims, o sea, l'albergo del Giglio d'Oro. Es una ópera que el maestro Rossini realizó para la coronación del rey francés Carlo X en Reims en 1825, y es una ópera que requiere por lo menos 14 solistas de gran altura en el repertorio belgantista. Tres sopranos, una contralto, dos tenores, cuatro barítonos y cuatro bajos. Deben ser cantantes de primera en este tipo de repertorio. Esta ópera se estrena en el Teatro Italiano de la Ópera de París. Y a pesar de que no es de las óperas del maestro Rossini que suelen presentarse muy habitualmente o tan popular como otras, suele mantenerse de alguna forma en el repertorio de alguno de los teatros alrededor del mundo. Y es una ópera que tiene muy buena acogida cuando se llega a presentar al público. Vamos a escuchar de esta ópera del Viaggio a Reims a Perchella Conobi, Iván Strappar del Core. Y después vamos a escuchar una aria también, pero de la ópera de La Cenerentola. esta ópera que se estrenó en el Teatro Valle de Roma el 25 de enero de 1817 y está bajo el libreto italiano de Jacobo Ferretti. De esta ópera vamos a escuchar el aria Come un ape nel giorno di aprile. Vamos a escucharlo en la voz de el bajo barítono Samuel Ramey.

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13: Regresamos a Rochester 28. Vamos a escuchar tres fragmentos que se desprenden del recital titulado Non Tenors Allowed, que lo encabeza el bajo barítono Samuel Ramey y el barítono Thomas Hampson. Dirige el maestro Miguel Gómez Martínez, dirigiendo la Orquesta de Cámara de Múnich. Como el título lo dice, de ese recital no se permiten tenores. Principalmente se enfoca en duetos del repertorio italiano y me quise enfocar en tres duetos del maestro Verdi que aparecen en este recital. El primero de ellos es de una de las óperas muy muy raras de Verdi, que rara vez suele presentarse. Es la ópera Un giorno di regno, uno de los grandes fracasos dentro del repertorio de Verdi, y que hasta la fecha no es una ópera que suele presentarse mucho. Vamos a escuchar Tutelar mi si può prendere. Después vamos a escuchar del Simón Bocanegra, el dueto que tiene el Simón Bocanegra con Fiesco, suona ogni labbro il mio nome. Y vamos a escuchar después el dúo de Don Carlo Restate al mio regal cospetto. Vamos a escucharlo en la voz de el bajo barítono Samuel Ramey y el barítono Thomas Hampson.

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6: Regresamos a Rochester 28, entramos ya a la segunda hora de programa, en el cual vamos a escuchar unos fragmentos que se desprenden del recital titulado The Edge of Bel Canto, que lo encabeza el tenor americano Jerry Halle, dirigiendo la orquesta de cámara inglesa el maestro Richard Bonnigan, un recital para RCA. Vamos a escuchar estos arias del repertorio del maestro Gaetano Donizetti. La primera de ellas es de la ópera Don Pasquale, la escena Pobre Ernesto, el aria Cerquero lontano de terra, y su respectiva cabaleta del aria o estreta es Fia de un altro oggetto. Después vamos a escuchar de Lucia di Lammermoor el aria de Edgardo, Tombe del Liavi Miei, Fra poco a me ricoverò. De la ópera María di Rohan vamos a escuchar Nel fragor de la festa, el aria Alma suave e cara. Y cerramos con el aria del Elixir d'amore de Nemorino, Una furtiva lágrima. Vamos a escucharlo en la voz del tenor Jerry Halle.

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8: Regresamos a Rochester 28 y entramos a la última parte del programa, en el cual vamos a escuchar dos fragmentos que se desprenden del recital titulado simplemente Duetos, que lo encabeza el tenor Jared Haley y el barítono Thomas Hampson. Hoy en este programa giré el programa en torno a estos cantantes americanos. Samuel Ramey participó mucho con Thomas Hampson. Jared Haley también participó mucho con Thomas Hampson. Entonces, tanto como Samuel Ramey y Thomas Hampson hicieron un recital de duetos, y Haley con Hampson también hicieron lo mismo. El primero de ellos que vamos a escuchar es un dueto que por muchos años fue un dueto omitido dentro de la ópera Lucia di Lammermoor. Sabemos que por cuestiones de duración de ópera, tanto en la ópera en vivo, era raro que se interpretara este dueto, y también dentro de las grabaciones, ¿no? Posteriormente, ya cuando los tenían mayor duración, los LP, y que vinieran maestros como Ricardo Muti o Richard Bonnegie, que se apegaban mucho a la partitura, ¿no? Y tenían ese lema de como escrito, de interpretar muchas veces el repertorio tal como el compositor lo había querido, y también políticas de disquera que empezaron a quedarse con esta idea del como escrito. Entonces, todas estas muchos duetos o repeticiones que se hacían cortes dentro de la partitura, pues se fueron omitiendo y tratando de llevarse a cabo tanto como el compositor lo había deseado, ¿no? Entonces, ya en grabaciones a partir de de finales de los 70s, inicios de los 80s, ya aparece este dueto que tiene el personaje de Edgardo con Enrico, el Orrida Cuesta Notte, es el famoso duelo que tienen estos personajes. Después de la ópera Don Carlo del maestro Giuseppe Verdi, vamos a escuchar otro hermoso dúo que tiene Rodrigo Márquez de Hipoza con Don Carlo, famoso dueto Dio que en el alma infondere. Vamos a escucharlo en la voz del tenor Gerrit Halley y del barítono Thomas Hampson. Dirige el maestro Carlo Rizzi, dirigiendo la orquesta del National Opera Welsh. Este es un recital bajo el sello discográfico de Teldec. Y con estos fragmentos vamos a finalizar el programa del día de hoy, esperando que haya sido de su agrado la programación. Lo estuvo acompañando un servidor, Raúl Amador, en la producción y conducción, mi compañero Julián Monfili en la operación técnica, las voces institucionales de Lupita Pérez Ríos y Luis Grijalva. Muchas gracias y sigan en sintonía de Radio Universidad.

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4: Gracias por continuar en sintonía de Radio Universidad en esta noche de jueves ya 18 de junio del año 2026, cuando son exactamente las 9 de la noche. Vamos a invitarlos a disfrutar, sí, de una gran selección musical que han preparado para esta noche especial nuestros amigos, el maestro Edmundo Armenta y Julián Bonfigli, en el programa Caja de Resonancia. Iniciamos.
5: Bienvenidas y bienvenidos al espacio en donde la música ilumina la noche. 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

ceguera. La ceguera me ha enseñado a pensar más, a sentir más, a recordar más y a leer y a escribir más. Cortines, 1967. Alguien se extrañó de que su bastón no fuese blanco. ¿Para qué? Responde Borges. De todas formas, yo no distingo los colores. Es que vivir se parece mucho a la ceguera y a la vejez. Y en todo caso, no es patético, es algo bueno. Las cosas se alejan, se esfuman, se desdibujan y uno puede imaginarlas mejor o recordarlas. Es como la ausencia, que es una forma de presencia, o la nostalgia, por ejemplo. La ceguera se parece a todas esas cosas que son ciertamente preciosas, a la nostalgia, a la vejez que es hermosa también. Es aceptar tus límites, darse cuenta de quién es uno, de lo que puede ser, o mejor, de lo que no puede ser, sobre todo. Y eso es grato, sí. Ya durante toda la vida, uno está buscándose y luego, en la vejez, uno se encuentra y se encuentra en sus límites, sobre todo. La ceguera es ciertamente un límite. Es una especie de cárcel, pero no es penosa. La gente es buena con los ciegos. Con los sordos no. Con los sordos es irritable. Pero con los ciegos es generosa.

Creo que esta es una forma excelente de iniciar el programa con Tears the Vampires. Este es el tema Carmilla y lo escucharon a través de la frecuencia de Radio Universidad en este programa llamado Desequilibrio, que se transmite en vivo como cada miércoles y jueves a partir de las 10 de la noche. En estos momentos ya son las 10 con 10 minutos en la ciudad de Hermosillo. Les acompaña Luis Grijalva. Y desde aquí saludamos y damos la bienvenida también a todas las personas que nos escuchan en las ciudades de Caborca, Santa Ana, Navojoa y por supuesto la ciudad de Hermosillo y sus alrededores, como a quienes nos reciben a través de internet en cualquier parte de México y del mundo. Sean ustedes bienvenidas, bienvenidos. Qué bueno que están aquí. Espero que todas, que todos se encuentren muy bien en esta noche de jueves y que, bueno, también nos lo hagan saber, sí, a través de redes sociales, a través de las llamadas, de los mensajes de WhatsApp, que en un momento les vamos a compartir, o de una vez, sí, vamos a compartirles los números a los cuales se pueden comunicar, porque es interesante y necesario saber cuáles son sus opiniones acerca de los contenidos que tiene este espacio, ya sean musicales, temáticos, de las historias, de lo que compartimos aquí con ustedes, y que también apreciamos mucho todas sus colaboraciones, que créanme que son muy importantes. Ustedes son como nuestros productores a la distancia. ¿Por qué? Porque nos van dictando la pauta a seguir en la selección de los contenidos, los textos y también de la música que vamos seleccionando entre todos para este espacio. Entonces, teléfono en cabina es el 6622-592280. El único detalle, como ustedes saben, solo lo podemos contestar cuando nos vamos a la música. Y el número para los mensajes de WhatsApp, que ese sí, a cualquier momento los pueden estar enviando, de hecho se están escuchando por ahí algunos. El número de WhatsApp de un servidor es el 6622-751575. Repito, mensajes al 6622-751575. También podemos leer sus mensajes vía redes sociales de Radio Universidad. Nos encuentran muy fácil en @unisonradio, si lo escriben pegadito, Unison Radio sin espacio. También leemos sus mensajes ahí y en la página de Facebook de este programa, que la encuentran también muy fácil en el buscador de Facebook. Escriben @desequilibrio24 y eso somos nosotros. Por ahí van a ver un vampiro tenebroso en la foto de perfil. Y también ayer sí, ya posteamos los eventos que vamos a tener aquí en la ciudad de Hermosillo. Eventos de dark, de punk, de góticos que se van a estar presentando. Y todavía hay más, sí, y esto es muy bueno, son buenas noticias. El que se estén dando eventos, sí, el que vengan también agrupaciones del centro del país, del extranjero, y que también a la par están participando bandas locales, lo cual es buenísimo, ¿no? Y que también estamos viendo, sí, buena asistencia a estos eventos, y de eso se tratan también, de apoyar a todas estas bandas, todos estos movimientos, y lo que va de nuestra parte, vamos a hacer también nuestra tarea. ¿Qué me falta decirles? Sí, bueno, quiero saber, sí sería interesante saber si ustedes qué opinan acerca de este mundial del fútbol, ¿sí? De repente uno se encuentra opiniones así un poco, sí, o muy contrastantes, ¿no? De que pues esto es una basura, que no debe ser, que la FIFA es una usurera, que todo lo que, muchas cosas que vienen detrás de un mundial del fútbol, detrás de la llegada del turismo, que no todo es positivo, no todo es ganancia, también hay otras cosas, sí, hay violencia, hay
temas oscuros y que son muy delicados, y por otra parte sí, también podemos pensar de que como sociedad también estamos muy necesitados también de esa distracción, de que hace falta también despejar un poco la mente, de pensar en otras cosas. No estoy hablando de caer en el fanatismo, ¿no? Sí, pero sí de cambiar un poco la psique, que, bueno, tan afectada por tantas cosas que nos están pasando en este México, en esta ciudad, y que de alguna forma sí trastocan nuestra forma de ser, el actuar, sí, que nos estresan, que nos angustian, y que puede también el hecho de que juegue la selección mexicana y que se obtenga un triunfo como el de hoy ante Corea, que bueno, sí, México ganó, pero muy apenitas, ¿no? Entonces, por ahí van a encontrar algunos memes bastante buenos. Qué bárbaros, ¿no? Sí, bueno, es que también, sí, esta parte de la angustia y del sufrimiento, ¿no? Como también en otros deportes, ¿no? Como que se saborea más la gloria. Entonces, bueno, de hecho aquí a unos metros de Radio Universidad, sí, ya están ahí los aficionados ondeando sus banderas, cantando sus himnos, celebrando, festejando a todo lo alto. Que también, bueno, sí, esto yo creo que de alguna forma también nos une, de alguna forma, como sí, sentirnos mexicanos, nos une en cuanto también a la familia, a las reuniones entre amigos, sí, los jóvenes también, sí, que o cualquier persona que se pone su camiseta de la selección y que sale a la calle, ¿no? Entonces, yo creo que se crea también ese otro ánimo, sí, no todo es malo. Sí, entonces también tiene cosas positivas, eso creo yo. Sí, nada más les pedimos mucho cuidado a las personas que estarán por ahí cruzando en el o transitando, mejor dicho, en el principal crucero de la ciudad de Hermosillo, este de Luis Encinas y Rosales. No sé cómo esté ahorita, sí, pero cuando llegué aquí, sí, por ahí había algunas patrullas, el sentido de fiesta, ¿no? Que pues también, sí. Ya no tenemos el Hermosillo Flash, ¿no? Para estar ahí alrededor, pero pues ahí está las escalinatas del museo donde está la celebración, también está el caballito, sí, un poco escondido el caballito de Anza. Y bueno, gracias a todas las personas que ya se están comunicando con nosotros vía redes y también a través de mensajitos de WhatsApp. Bueno, si se han dado cuenta, estamos haciendo algunos cambios, ¿sí?, en el programa, en el que ya no nos vamos solo sobre un tema, sobre puros cuentos o algo, es un poco más de variadito lo estamos haciendo en cuanto a los contenidos y también en la parte musical, ¿sí? Que si bien es un programa de corte dark o gótico, ¿sí? También estamos dejando la puerta abierta a otras opciones, ¿sí? Porque yo pienso que sí, este espacio corresponde a ustedes, a quienes se desvelan junto con nosotros, y por qué no darles un gusto de aquello que se les antoje escuchar. Entonces está abierto, es abierta esa puerta, esas posibilidades. Entonces, sin, claro, descuidar o alejarnos mucho de lo que es la línea también del programa, ¿no? Pero sí, sí estamos haciendo esos cambios, ¿no? Y bueno, para comprobarlo o para evidenciarlo más, bueno, vamos a iniciar o hacer continuar, mejor dicho, sí, hacemos esta también referencia o pausa, porque el día de hoy, sí, cumple años un músico que es muy especial para nosotros, sí, que pues ha sido también a través de varias generaciones ha trascendido su música, sus letras, y me refiero a este ex integrante de
de The Beatles a Paul McCartney, o Sir Paul McCartney, que el día de hoy está cumpliendo años. Paul McCartney nació un 18 de junio del año 1942, fíjense ustedes, en Walton, Liverpool, Reino Unido. Está cumpliendo 84 años y lo está celebrando a todo lo grande, como debe de ser. Entonces, pues, vamos con algo de Sir Paul McCartney, si les parece bien. Esto es Off the Ground.

0: y de la producción más reciente de Sir Paul McCartney. Este álbum salió el pasado 29 de mayo, se titula The Voice of Dungeon Lane, y de esta producción el tema que escuchamos se titula Days We Left Behind, un tema así, y bueno, el disco en general está cargado de nostalgia, ¿no? De una emotividad, de añoranza, ¿no? De por esos años de juventud y de recuerdos que quedaron en él y en Liverpool, ¿no? Al inicio de The Beatles. Y bueno, sí, les invitamos a que lo escuchen, sí, trae 14 canciones y creo que por ahí se le han de haber quedado otras tantas, pero que sí, tardó mucho tiempo en publicar material nuevo, aunque sí ofrecía conciertos, giras, sí, el anterior fue, me parece que fue en el 2020, ¿sí? El Paul McCartney 3, quizás desde entonces. Y bien, lo escucharon aquí en Radio Universidad cuando ya son las 10:28 y es momento de hacer una pausa de gobernación, ustedes ya saben, de los oficios, y regresamos muy rápido a este programa.
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de Dark Wave esta noche, a cargo de esta banda. Ellos son de Grecia, son en Grey Gallows, y el tema se titula Dying Light. Lo escucharon aquí en Radio Universidad, en este programa llamado Desequilibrio, transmitiéndose en vivo como debe de ser. Y vamos a recordarles las formas de comunicarse, y ustedes ya nos dirán si desean escuchar algo en especial o cualquier comentario. Todo es bienvenido a través de llamadas y mensajes. El teléfono en cabina, que ustedes ya saben, solamente lo podemos contestar cuando vamos a la música, es el 6622-592280, y el número de WhatsApp de un servidor es el 6622-751575. Y bien, vamos, ¿qué les parece con un cuento de... es de Mariana Enríquez, ¿sí? Que es una gran escritora. Este libro que tenemos aquí, quizás ya lo conocen muchas o muchos de ustedes. Incluso, bueno, han salido por ahí unas series y una película basados o inspirados en este libro, que se titula Los peligros de fumar en la cama, de Mariana Enríquez, que es una... viene una serie de cuentos, y de ahí vamos a tomar uno de ellos, que se titula El desentierro de la angelita. Y el desentierro de la angelita dice más o menos así. A mi abuela no le gustaba la lluvia. Y antes de que cayeran las primeras gotas, cuando el cielo se oscurecía, salía al patio del fondo con botellas y las enterraba hasta la mitad, todo el pico bajo la tierra. Yo la seguía y le preguntaba: abuela, ¿por qué no te gusta la lluvia? ¿Por qué no te gusta? Pero ella, nada, evasiva, con la palita en la mano, frunciendo la nariz para oler la humedad en el aire. Y sí, finalmente llovía. Fuera garúa o fuera tormenta, cerraba las puertas y ventanas y subía el volumen del televisor hasta tapar el ruido de las gotas y el viento. El techo de la casa era de chapa, y si el aguacero coincidía con su serie favorita, Combate, no había quien pudiera sacarle una palabra, porque estaba perdidamente enamorada de Big Maru. Yo adoraba la lluvia porque ablandaba la tierra seca y permitía que se desatara mi manía excavatoria. ¡Qué de pozos! Usaba la misma pala que la abuela, una muy chica del tamaño que usaría un niño para jugar en la playa, pero de metal y madera. No era de plástico. La tierra del fondo albergaba pedacitos de botellas de vidrio color verde, con los bordes tan lisos que ya no cortaban. Piedras suaves que parecían cantos rodados o pequeñas rocas de playa. ¿Por qué estarían en el fondo de mi casa? Alguien debía haberlas sepultado. Una vez encontré una piedra ovalada, del tamaño y color de una cucaracha, pero sin patas ni antenas. De un lado era lisa, y del otro unas muescas formaban los claros rasgos de una cara sonriente. Se la mostré a mi papá,
enloquecida porque creía encontrarme ante una reliquia. Y me dijo que las marcas formaban un rostro de casualidad. Mi papá nunca se entusiasmaba. También encontré dados negros, con los puntos blancos ya casi invisibles. Encontré restos de vidrios esmerilados, verde manzana y turquesa. Mi abuela se acordó de que habían sido parte de una puerta vieja,

los huesos después de una tormenta que convirtió el cuadrado de tierra de fondo en un charco de barro. Los guardé en el balde que usaba para los tesoros hasta la pileta del patio donde los lavaba. Se los mostré a mi papá. Dijo que eran los huesos de pollo, o a lo mejor de bifes de lomo o de alguna mascota muerta que debía haber enterrado hacía mucho tiempo. Perros o gatos. Insistía con lo de los pollos, porque antes, en el fondo, cuando él era chico, mi abuela tenía un gallinero. Parecía una explicación posible hasta que mi abuela se enteró de los huesitos y empezó a arrancarse los pelos y a gritar, ¡la angelita, la angelita! Pero el escándalo no duró mucho bajo la mirada de papá. Él admitía las supersticiones, así las llamaba. Supersticiones de la abuela, siempre. Y cuando no se desbordara, pues bueno. Ella le conocía el gesto de desaprobación y se tranquilizó a la fuerza. Me pidió los huesitos y se los di. Después me pidió que me fuera a la habitación a dormir. Yo me enojé un poco porque no entendía la causa de la penitencia. Pero más tarde, esa misma noche, me llamó y me contó todo. Era la hermana número 10 o 11. Mi abuela no estaba demasiado segura en aquel entonces. No se les prestaba tanta atención a los chicos. Se había muerto a los pocos meses de nacida, entre fiebres y diarrea. Como era angelita, la sentaron en una mesa adornada con flores, envuelta en un trapo rosa, apoyada en un almohadón. Le hicieron unas alitas de cartón para que subiera al cielo más rápido y no le llenaron la boca de pétalos de flores rojas, porque a la mamá, mi bisabuela, le impresionaba, le parecía sangre. Hubo baile y cantó toda la noche. Y hasta hubo que echar a un tío borracho y reanimar a mi bisabuela, que se desmayó por el llanto y el calor. Una rezadora india cantó trisagios y lo único que les cobró fueron unas empanadas. ¿Eso fue acá, abuela? No, en Salavino, en Santiago. Hacía un calor. Entonces, ¿no son los huesos de la nena si se murió allá? Sí que lo son. Yo me los traje cuando vinimos para acá. No la quise dejar porque lloraba todas las noches. Pobrecita. Sí, lloraba con nosotros, cerquita, en la casa. Lo que iba a llorar, imagínate, sola, abandonada. Así que me la traje. Ya era huesitos nomás. La puse en una bolsa y la enterré acá en los fondos. Ni tu abuelo sabía, ni tu bisabuela, nadie. Es que nomás yo la escuchaba llorar. Tu bisabuelo también, pero se hacía tonto. ¿Y acá llora la nena? Cuando llueve nada más. Después le pregunté a mi papá si la historia de la nena Angelita era cierta. Y él dijo que la abuela ya estaba muy grande y desvariaba. Muy convencido

No parecía. A lo mejor le resultaba incómoda la conversación. Después la abuela se murió. La casa se vendió. Y yo me fui a vivir sola, sin marido ni hijos. Mi papá se quedó en un departamento de Valvanera. Y me olvidé de la angelita. Hasta que apareció al lado de la cama en mi departamento. 10 años después, llorando. Una noche de tormenta. La angelita no parece un fantasma. Ni flota, ni está pálida, ni lleva vestido blanco. Está a medio pudrir y no habla. La primera vez que apareció, creí que soñaba y traté de despertarme de la pesadilla. Cuando no pude, empecé a entender que era real. Grité, lloré, me tapé con las sábanas, los ojos cerrados fuerte y las manos tapando los oídos para no escucharla, porque en ese momento no sabía que era muda. Pero cuando salí de ahí, abajo, unas cuantas horas después, la angelita seguía ahí, con los restos de una manta vieja puesta sobre los hombros, como un rebozo. Señalaba con el dedo hacia afuera, hacia la ventana y la calle. Y así me di cuenta de que era de día. Es raro ver un muerto de día. Le pregunté qué quería, pero como respuesta siguió señalando como en una película de terror. Me levanté y salí corriendo hacia la cocina a buscar los guantes que usaba para lavar los platos. La angelita me siguió, apenas una primera muestra de su personalidad demandante. No me amedrentó. Con los guantes puestos, la agarré del cogotillo y la apreté. No es muy coherente intentar ahorcar a un muerto, pero no se puede estar desesperado y ser razonable al mismo tiempo. No le provoqué ni una tos. Nada más, yo quedé con los restos de la carne en descomposición entre los dedos enguantados. Y a ella le quedó la tráquea a la vista. Hasta ese momento, no sabía que se trataba de Angelita, la hermana de mi abuela. Seguía cerrando los ojos bien fuerte. A ver si ella desaparecía o yo me despertaba. Como no funcionaba, le caminé alrededor y vi en la espalda, colgando de los restos amarillentos de lo que ahora sé era la mortaja rosa, 2 rudimentarias alitas de cartón con plumas de gallina pegoteadas. En tantos años tendrían que haber desaparecido, pensé. Y después me reí un poco histérica y dije que tenía un bebé muerto en la cocina, que era mi tía abuela y que caminaba, aunque por el tamaño, debía haber vivido apenas unos 3 meses. Tenía que dejar definitivamente de pensar en términos de qué era posible y qué no. Le pregunté si era mi tía abuela Angelita. Como no habían hecho mucho tiempo de anotarla con un nombre legal, entonces
pues eran otros tiempos. La llamaron siempre por ese nombre genérico, así que descubrí que no hablaba, pero contestaba moviendo la cabeza. Entonces mi abuela decía la verdad, pensé. No eran del gallinero. Esos huesos eran los huesitos de su hermana, los que desenterré cuando era chica. ¿Qué quería Angelita? Era un misterio. Por más que mover la cabeza afirmativa o negativamente, no hacía. Pero algo quería con suma urgencia. Porque no solo seguía señalando, sino que no me dejaba en paz. Me seguía por toda la casa. Me esperaba detrás de la cortina del baño cuando tomaba una ducha. Se sentaba en el bidet cuando yo hacía pis o caca. Se paraba al lado de la hielera del refrigerador cuando lavaba los platos. Y se sentaba al lado de la silla cuando yo trabajaba con la computadora. Seguía siendo mi vida normal durante la primera semana. Creía que a lo mejor se trataba de un pico de estrés con alucinación y que se iría. Me pedí unos días en el trabajo. Tomé pastillas para dormir. La angelita seguía ahí, esperando al lado de la cama a que me despertara. Algunos amigos me visitaron. Al principio no quise atender los mensajes ni abrirles la puerta para no preocuparlos más. Accedí a verlos, aduciendo agotamiento mental. Ellos comprendieron. Estuviste trabajando como una negra, me decían. Ninguno vio a la angelita. La primera vez que me visitó mi amiga Marina, metí a la angelita en el closet. Pero para mi terror y disgusto, se escapó y se sentó en el brazo del sillón con esa fea cara podrida verde gris. Y Marina ni se dio cuenta. Poco después, saqué a la angelita a la calle. Nada, salvo ese señor que la miró de pasada y después se dio la vuelta y la volvió a mirar y se le descompuso la cara. Le debe haber bajado la presión. O a la señora que directamente salió corriendo y casi la atropella el 45 en la calle Chacabuco. Alguna gente tenía que verla. Eso me lo imaginaba. Seguramente no mucha. Para evitarles el mal momento, cuando salíamos juntas, mejor dicho, cuando ella me seguía y a mí no me quedaba de otra que dejarme acompañar, lo hacía con una especie de mochila para cargarla. Es feo verla caminar, es tan chiquita, es antinatural. También le compré una venda, tipo máscara para la cara, de las que se usan para tapar cicatrices de quemaduras. La gente ahora cuando la ve, siente asco, pero también conmoción y pena. Ven un bebé muy enfermo o muy lastimado. Ya no ven a un bebé muerto. Si me viera mi papá, pensaba, él que siempre se quejó de que iba a morirse sin nietos. Y se murió sin nietos. Yo lo decepcioné en esa y muchas otras cosas. Le compré juguetes para que se entretuviera. Muñecas y dados de plástico y chupones para que mordiera, pero nada parecía gustarle demasiado
y seguía con el dichoso dedo apuntando para el sur. De eso me di cuenta. Era siempre para el sur. Mañana, tarde o noche yo le hablaba y le preguntaba, pero ella no se podía comunicar bien. Hasta que una mañana se apareció con una foto de mi casa de la infancia, la casa donde yo había encontrado sus huesitos en el patio del fondo. La sacó de la caja donde las guardo. Un asco. Dejó todas las otras manchadas de su piel podrida que se desprendía, húmedas y pringosas. Ahora señalaba la casa con el dedo, bien insistente. ¿Quieres ir ahí?, le pregunté, y me dijo que sí. Le expliqué que la casa ya no era nuestra, que la habíamos vendido, y me dijo que sí otra vez. La cargué en la mochila con su máscara puesta y nos tomamos el 15 hasta Avellaneda. Ella no mira por la ventana en los viajes. Tampoco mira a la gente ni se entretiene con nada. Le da a lo exterior la misma importancia que a los juguetes. La llevé sentada en mis piernas para que estuviera cómoda. Aunque no sé si es posible que esté incómoda o si eso significa algo para ella. Ni siquiera sé qué siente. Solamente sé que no es mala y que le tuve miedo al principio, pero hace rato que ya no. Bueno, llegamos a la que fue mi casa, a eso de las 4 de la tarde. Como siempre, en verano, había un olor pesado a riachuelo y a nafta sobre la avenida Mitre, mezclado con tufos de basura. Cruzamos la plaza caminando. Después pasamos por enfrente del sanatorio Itois, donde se murió mi abuela, y finalmente rodeamos la cancha de racing. Atrás estaba mi casa vieja, a 2 cuadras de distancia del estadio. Pero ahora que estaba en la puerta, ¿qué hacer? ¿Pedirle a los dueños nuevos que me dejaran pasar? ¿Con qué pretexto? Ni lo había pensado. Claramente me estaba afectando la mente andar para todos lados con un bebé muerto. Angelita fue la que se encargó de la situación. No hacía falta entrar. Era posible asomarse al fondo por la medianera. Eso era lo único que ella quería ver. Ver el fondo. Espiamos las dos. Ella en mis brazos. La medianera era más bien baja. Debía estar mal hecha. Allí, donde solía estar el cuadrado de tierra, había una pileta de natación de plástico azul, empotrada en un hueco en el suelo. Evidentemente, habían levantado toda la tierra para hacer el hoyo, y con esa acción habían tirado los huesos de la angelita. Vaya a saber a dónde. Los habían revolteado, se habían perdido. Me dio lástima. Pobrecita. Y le dije que lo sentía mucho, que no podía solucionárselo. Hasta le dije que lamentaba no haberlos desenterrado otra vez cuando la casa se vendió, para sepultarlos en algún lugar pacífico o cerca de la casa de la familia, si a ella le gustaba así. Pero sí, tranquilamente, podríamos haberlos puesto dentro de una caja o un florero y llevarlos hasta la casa. Estuve mal con ella y le pedí disculpas. Angelita dijo que sí. Entendí que las aceptaba. Le pregunté si ahora estaba tranquila y se iba a ir o si me iba a dejar sola. Me dijo que no,
Bueno, contesté. Y como la respuesta no me cayó muy bien, salí caminando rápido hasta la parada del 15 y la obligué a corretear detrás de mí con sus pies descalzos, que de tan podridos estaban dejando asomar los huesitos blancos.

Alberta Mountain, que bueno, en nuestro caso no hacemos ese viaje imaginario sobre la montaña, sino más bien sobre la noche. Esta versión estuvo a cargo del señor Mark Slaughter en la voz, la guitarra de Brad Gillis, que bueno, ustedes saben, es un tema original del Príncipe de las Tinieblas de Ozzy Osbourne, que bueno, lo escribió junto a gran Randy Rose, y se publicó este material original en el álbum Diary of a Madman del año 1981. Y bueno, lo escucharon aquí en Radio Universidad, en este programa llamado Desequilibrio, donde también damos la bienvenida a todas las personas que acaban de llegar, quienes van sintonizándonos también en las ciudades de Caborca, Santa Ana, Navojoa, y por supuesto a la ciudad de Hermosillo y sus alrededores. También saludamos a quienes nos escuchan a través de nuestra señal de internet en cualquier parte de México y del mundo. Y si se quieren comunicar también del más allá, pueden hacerlo. El teléfono en cabina 6622-592280, el cual podemos contestar cuando vamos a la música. Y el número de WhatsApp de un servidor para que nos pidan canciones o lo que ustedes nos quieran comentar es el 6622-751575 para mensajes de WhatsApp. 6622-751575. Y bien, vamos a retomar, sí, este libro que hemos llevado así como en pausas, pero lo dejamos un poquito para más noche, cuando sí tratamos temas más densos o oscuros, como gusten llamarle. Entonces es el libro de Objetos Malditos de Javier Larriés, esta guía de juguetes del mal y lugares condenados. Bueno, él nos habla de los objetos malditos, ¿sí? Y ya abrimos, hicimos una explicación de las maldiciones, de las bendiciones y todo eso, ¿no? Pero aquí vamos a señalar hoy un poco acerca de la historia de ello, haciendo referencia, sí, a algunas culturas. Y dice, en el capítulo de Objetos Malditos, dice: como hemos visto, desde el punto de vista del pensamiento mágico, además del mundo físico y material, existe otra realidad invisible entre el mundo físico y el del espíritu puro, donde reside la divinidad. El hombre imagina un mundo intermedio, invisible, una especie de océano psíquico. El alma universal en la que están sumergidas a la vez las almas de los objetos y seres vivos. La sustancia de ese mundo invisible recibe diferentes nombres. Es el mana polinesio, el chi o ki en el extremo oriente. También se le llama prana en hindú, o el heka en el antiguo Egipto, así se le nombraba. Es una fuerza vital para todos los que creen en ella. Es susceptible a ser acumulada y manipulada por los sacerdotes, magos, brujos y hechiceros. En el caso de la maldición, ese poder se emplea para que resulte perjudicial y puede residir y almacenarse en objetos. Objetos malditos que traen desgracia y todo tipo de infortunios a aquellos que se ponen en contacto con ellos. Es la base del maleficio. Del latín maleficium, que significa hacer el mal. Que no es sino un tipo de maldición ilícita que se realiza con fines egoístas, ¿sí? Para hacer daño, cosas malignas. Bueno, haciendo referencia al pasado, nos menciona que en el Renacimiento se desarrolló lo que se conocía como magia natural, a la que contribuyeron autores como Paracelso o Agripa.
Según los axiomas de la misma, cada objeto, cada material está regido por fuerzas invisibles, aunque naturales, que actúan sobre los organismos vivos. Algunos actúan de forma favorable, otros de forma perjudicial. En el caso, por ejemplo, del mundo mineral, los lapidarios medievales recogían todo tipo de tradiciones y leyendas asociadas a piedras preciosas, a gemas y minerales. A cada uno se le atribuían determinadas propiedades, incluso medicinales, ¿no? Hasta la fecha. Pero de otros se recomendaba no usarlos o hacerlo. En caso de hacerlo, era para prejuicio de otros, porque se les suponían propiedades peligrosas para el ser humano. Un ejemplo de este tipo de objetos de los que estamos hablando son, por ejemplo, los ópalos o una gema. Es una gema a la que persigue la mala fama de traer mala suerte a sus portadores. Otro caso son las esmeraldas y las perlas. Las perlas tienen mala fama y muchos creen que ejercen una influencia perniciosa. ¿Por qué? Porque también los afectados son quienes llevan estas joyas, ¿no? ¿Por qué? Porque hay una fuerza maléfica que ha sido depositado en ellos, ¿no? De forma natural o bien de forma voluntaria, ¿sí? ¿Qué quiere decir esto? Que a través de un hechizo, un encantamiento, a través de una invocación colocó el mal para infestar, ¿sí?, algún objeto. Bien, bueno, ahora estamos hablando ya no de objetos malignos, sino objetos infestados. Los objetos infestados están asociados en mayor o menor medida a una supuesta entidad que los manipula o que habita en ellos. El origen, ¿sí?, de la entidad puede ser pues muy variado, ¿sí? Por ejemplo, la entidad puede haberse visto atraída por el objeto, por la naturaleza misma del mismo. Por la naturaleza del objeto se atrae la entidad, hay una afinidad con él, por el lugar donde se encontraba, por la situación o por la historia del objeto. Uno de los casos que vamos a platicar aquí es, por ejemplo, el de la muñeca Annabelle, ¿sí?, que ustedes, bueno, seguramente ya vieron también. Hay un libro y también está la película. Annabelle supuestamente estaba manipulada por una entidad demoníaca, cuyo objetivo real sería poseer a la dueña, ¿sí?, la dueña de la muñeca. Según el famoso matrimonio Warren, bien conocidos por los aficionados a lo paranormal, y en cuya casa museo reside actualmente este juguete que ha inspirado esas películas, ¿no?, acerca de las muñecas que están poseídas o que tienen algún tipo de influencia sobre los humanos. Es el caso también, por poner otro ejemplo, de muchas historias que tienen como protagonistas a muñecos o juguetes con los que su dueño, generalmente un niño, crea un fuerte vínculo emocional, ¿sí? Su muñeco es su amigo y también el muñeco llega a ser, en la mente de un niño, ¿sí?, su confidente. Y en muchas de estas historias, cuando el niño se muere, transfiere su alma o su sombra o su psiquismo al muñeco o muñeca o juguete. En el caso de Annabelle, siempre, según los Warren, la entidad que manipulaba la muñeca intentaba engañar a su dueña, haciéndole creer que la muñeca era el juguete preferido de una niña muerta.
y que esa niña muerta vivía cerca de su casa y que ahora vivía dentro del juguete. En otras ocasiones, la presencia de la entidad se achaca o se atribuye a que los objetos han estado presentes en ceremonias o rituales de carácter mágico o religioso, o que han estado en templos o lugares de culto y acaban, ¿sí?, como objetos de, muchas veces, de decoración de algunos coleccionistas.

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Escuchamos Faster a cargo de la banda neerlandesa de Within Temptation, por supuesto, a través de la señal de Radio Universidad, en este programa llamado Desequilibrio, que se transmite en vivo como cada miércoles y jueves a partir de las 10 de la noche. En estos momentos sí ya son las 11:38, ya casi nos vamos. Pero bueno, quiero primero agradecer a todas las personas que se han comunicado con nosotros. Gracias por estar en sintonía y por sus comentarios, que ustedes también pueden enviar a través de mensaje de WhatsApp al número 65. 622-75-1575. ¿Con qué vamos? Sí, ok. Nos quedamos. Déjenme ustedes. Es que se me movió la lectura, el libro. Sí, hablábamos de los juguetes, ¿sí? Que se dice están algunos, ¿sí?, poseídos muchas veces por el dueño anterior, que por lo general es un niño que muere, una niña, y su alma, ¿no?, queda dentro de ese juguete. Pero hay otro tipo de objetos infestados, que así lo llama Javier Arríez, a estos objetos malditos. Y que estos, bueno, son, digamos, tienen ese poder de maldad, pero que han sido infestados de forma voluntaria. Y dice lo siguiente: no siempre se liga el objeto a una entidad. En esta categoría se incluyen aquellos objetos que llevan adherida una fuerza de carácter maléfico, pero impersonal. Aunque no por ello, esto es menos dañino. ¿Cómo se condensa esa fuerza siniestra en un objeto? Pues por una proyección intensa sobre él de pensamientos, y de emociones fuertes, ¿sí? Estas emociones, bueno, van, pues,

forma consciente por alguien que supuestamente sabe cómo hacerlo y lo hace por voluntad propia con el fin de maldecir un objeto para hacer daño a alguien. A la hora de hacer un maleficio, los hechiceros no siempre recurren a ceremonias en las que se invoca a algún difunto o una entidad con objeto de ligarla al objeto. En su lugar, lo que hacen es proyectar odio sobre él, ¿sí? Es como que envenenarlo con su propio poder mágico, moldeándolo con intenciones perversas. Mediante, bueno, esto se hace como una especie de ceremonia, ¿no? El brujo intenta primero cargarse él mismo de ese poder invisible y después lo, a través de forma psíquica, ¿no?, lo transfiere al objeto. Ese fluido psíquico, que sería la sustancia del mundo intermedio entre este mundo y el del espíritu. Mientras reúne todos los elementos del ceremonial y procede con ellos, se concentra intensamente en su objetivo. Todos los pasos de un ritual de hechicería están destinados a focalizar de forma obsesiva la mente del operador, del hechicero, en una sola idea. Nos dice más adelante, desde el primer instante, todo lo que el brujo hace durante el ritual recuerda a su víctima y el sufrimiento que le quiere infligir mediante imprecaciones o actos simbólicos. Llega a un clímax donde si se siente inundado de ira perversa y violenta. En ese momento culminante, cuando la operación se está llevando a cabo, esto, ahí es donde se lanza todo ese amasijo de odio hacia un objeto, dejando que fluya por los dedos, de los ojos, de la mente, del corazón resentido. Se dice entonces que se ha cargado ese objeto. Y ese objeto, bueno, la intención es que se ha puesto en contacto con la víctima del mismo para que, bueno, cumpla con esa función. En realidad, el hechicero también usa este procedimiento de concentrarse en pensamientos de odio y de destrucción cuando evoca a alguna entidad para que se ligue a este objeto maldito. Habitualmente, pues es un demonio o una sombra de un muerto, ¿sí? Es la forma en que se elaboran este tipo de objetos.

Y es que ya hacía falta programar a Iron Maiden en este espacio, y aquí los tuvimos con Speed of Light, claro, en Radio Universidad. En este programa que ya sí estamos finalizando este desequilibrio de hoy jueves, y quiero agradecerles a todas, a todos, por dejarnos acompañarles en esta noche. Y también sí pedirles a quienes están todavía celebrando, festejando el triunfo de México en las calles, sí, mucho cuidado, por favor. Y bueno, también decirles que los esperamos para el próximo miércoles y jueves por aquí a las 10 de la noche. Un servidor de ustedes regresa el sábado y domingo, también pues estamos por aquí muy tempranito a las 6:30 de la mañana. 6:30 de la mañana, programando también todas aquellas canciones que ustedes nos van dictando, y que también sí tenemos un grupo, o hemos formado un grupo de asesores musicales que de verdad está de lujo, así que creo que también la vamos a pasar muy bien ahí. O ustedes, ¿no? Yo siempre lo paso muy bien. Bueno, muchas gracias, muy buenas noches. Mi nombre es Luis Grijalva. Y espero que descansen, que se encuentren muy bien.

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Mis alebrijes, muy buenos días. Sean bienvenidos a una emisión más de su programa. Vamos despertando ¡Alebrijes! El espacio infantil más divertido y entretenido de todas las ondas hercianas, en donde la alegría, el buen humor y la música son el desayuno perfecto. Desde la cabina de nuestra nave espacial de Radio Universidad, les presento a los cosmonautas Karina, Asgard y acá en los micrófonos, su amigo Fito el Alebrije, y ya estamos súper listos para iniciar. ¿Alebrijes? ¡Hoy es viernes! ¡Sí! Y eso quiere decir que ya falta menos para salir de vacaciones. Así que échenle muchas ganas a su escuela, ¿eh? Escuchamos al grupo Pinturilla con la canción Mamá África. Y a continuación, alebrijes, los Bigolates de Chocolate nos interpretarán Me Olvidé de Imaginar. Sigan alistándose, alebrijes, y quienes ya van de camino a su escuela, ¡buen viaje! Y mucho cuidado al manejar, familias. Nosotros regresamos con más música y muchísima diversión aquí en Vamos Despertando, ¡Alebrijes! ¡Woo!

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1: Existió hace muchos años un lobo grande de color gris que siempre estaba esperando a la salida del colegio.
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0: Y ya estamos de vuelta, familias, y escuchamos al grupo La Catrina con la canción Cucarachas. Oigan, alebrijes, ya que no saben qué, ¡ya tenemos saludos! ¡Sí! Y enviamos un gran saludo para mi amiga alebrije Davina, que se comunicó al programa y nos comparte un mensaje de voz. Vamos a escucharla, alebrijes.
1: ¡Hola! Muy buenos días, alebrijes. Soy Davina. Espero que tengan un bonito día. Me gustaría pedir la canción de Todo Tiene Tambor de Laura Campos. ¡Muchas gracias! Espero que les vaya bien en sus exámenes.
0: ¡Y qué buena elección, Davina! Muchas gracias por comunicarte a la línea alebrije. Y sí, ¿eh? Mucho éxito a las y las alebrijes que van a tener exámenes. Estudien mucho para que les vaya muy, pero muy bien. Bueno, pues vamos a escuchar Todo Tiene un Tambor, dedicada para mi amiga alebrije Davina, para que llegue bien alegre y motivada a su escuela. Que tengas un día súper mega divertidísimo en tu escuela, Davina. Pásatela muy bien. Saluditos, familia alebrije.

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0: Todo tiene un tambor. Fue lo que nos presentó la artista Lara Campos. Ya volvimos, familias. Por cierto, alebrijes, seguimos con los saludos. ¡Sí! Y enviamos un gran saludo para mi amiga alebrije Mía, que también nos compartió un mensaje de voz. Acompáñame a escuchar, alebrijes.
1: Hola, alebrijes, mi nombre es Mía y le quiero mandar un saludo a mi primo Rafael y a mi mamá. ¿Me podrían, por favor, poner la canción Mundo de Caramelo? Gracias a Dios, que tengan un buen día, los quiero mucho.
0: Pero por supuestísimo que sí, Mía, este es tu programa. Muchas gracias por compartirnos tu mensaje de voz, ¿eh? Oye, muy buena elección. Y ahí quedó el saludito para tu mamá y tu primo Rafael. Mía, que tengas un día fabulosamente divertidísimo en tu escuela. Pásatela muy bien con tus amigas y amigos, ¿eh? Saluditos, familia Alebrije. Ya volvemos.
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0: Alebrijes, ya estamos de regreso. Y escuchamos a la artista Dana Paola con el tema El Mundo de Caramelo. Oigan, Alebrijes, y no me lo van a creer, ¿eh? ¡Pero tenemos más saludos! ¡Sí! Y enviamos un gran saludo para mis amigas Alebrijes, Leila y Lua, que también nos comparten un mensaje de voz. Acompáñenme a escucharlas, Alebrijes.
1: Buenos días, Alebrijes.
2: Soy Leila.
1: Y yo, Lua. ¿Nos pueden poner la canción de Soy Yo, Caperucita? Por favor, gracias.
0: Oigan, pero qué buenísima elección, ¿eh? Muchas gracias por comunicarse a la línea Alebrije. Bueno, pues vamos a escuchar Yo Soy Caperucita, dedicada para mis amigas Alebrijes, Leila y Lua, para que lleguen súper mega motivadas a su escuela. Que tengan un gran día, Alebrijes. Saluditos, familia. Nosotros regresamos rapidito. Yeah.

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Mis alebrijes, ya estamos de regreso y listos para continuar con la mejor música infantil de toda la galaxia. Aquí en Vamos Despertando, ¡Alebrijes! Y escuchamos al grupo Smokey con el tema Ya No Quiero Dormir Más. Ahora, alebrijes, revolucionando la música infantil, llega el turno del grupo Yo Soy Ratón y en esta ocasión nos presentan su tema ¡Super Basureros! Espero les guste. Nosotros regresamos rapidito con más música.

0: 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Hola, Lebrige, soy María Julia y hoy voy a hablarles sobre el libro de Vamos a Buscar un Tesoro, de Hanrosh. Este cuento muestra que el oro, el dinero y el poder no son nada comparado con la amistad, pues ellos se van, pero la amistad se queda y se agranda. Me gustó mucho pues los personajes principales son tiernos y parecen adultos y niños a la vez. Recomiendo su lectura, pues el valor de la amistad muestra que siempre hay que quedarnos juntos. Es bastante entretenido y tierno ver cómo el pequeño tigre y el osito se cuidan uno a otro como si fueran familia. A veces las palabras suelen ser un poco juguetonas, y cuando se reúnen,
1: crean increíbles historias.
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Beatbox. Hola, mi nombre es Romina y les voy a enseñar a hacer beatbox. ¿Saben qué es el beatbox? El beatbox es la habilidad para crear ritmos con la boca, labios y garganta para hacer música. El día de hoy les voy a enseñar a hacer reggaetón. Primero utilizaremos el tum, después seguiría el pa, repitiendo la palabra tupa dos veces y esto sonaría algo así. 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

0: Meatball. Muy bien hecho, Alebrijes. Ahora, a seguir practicando. Nos vemos en la próxima cápsula musical. ¡Hasta pronto!
1: ¡Búgala, búgala! Fue lo que nos presentaron los Jevisaurios. ¡Ya volvimos, Alebrijes! Oigan, ¿y adivinen qué? Si dijeron que tenemos saludos, ¡le atinaron! ¡Sí! Y enviamos un gran saludo para mi amiga Alebrije Carolina Mondaca, que se comunicó a la línea Alebrije y nos comparte un audio. ¡Vamos a escucharla, Alebrijes!
2: Alebrijes, soy Carolina Mondaca y tengo 8 años y voy a camino a mi escuela y le mando un fuerte y cariñoso saludo a mis papás, a mi primo Juventito y Miguelito y a mi hermano Germán. Por favor, me pueden poner la canción Cupido de Agüita. Gracias, los extrañaba.
1: Muchas gracias por comunicarte al programa, Carolina. Nosotros también los extrañábamos un montón. Lo bueno es que ya estamos de regreso y bien motivados. Oye, por cierto, muy buena elección, ¿eh? Y ahí quedó el saludito para tu mamá, papá, hermano Germain y tus primos Gilbertito y Miguelito. Bueno, pues vamos a escuchar Cupido de Agüita, dedicada para mi amiga Alebrije Carolina Mondaca, para que llegue bien alegre y motivada a su escuela. Que tengas un día súper mega divertidísimo, Carolina. Saluditos, familia Alebrije. Nosotros regresamos rapidito. Yeah.

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1: Alebrijes, ya regresamos y escuchamos la canción Cupido de Agüita. Oigan, alebrijes, ¿ya que no saben qué? ¡Así es! ¡Seguimos con los saludos! ¡Sí! Y enviamos un gran saludo para mi amiga alebrije Adia, que también se comunicó al programa y nos comparte un mensaje de voz. ¡Vamos a escucharla, alebrijes!
2: Hola, alebrijes, ¿me pueden poner la canción de los del pueblo de Agüita y Chuimain? Por favor, vamos despertando alebrijes. Soy Adia.
1: Pero por supuestísimo que sí, Adia. Este es tu programa. Oye, muchas gracias por comunicarte a la línea alebrije, ¿eh? Bueno, pues ya lo oyeron, alebrijes. Vamos a escuchar los del pueblo, dedicada para mi amiga alebrije Adia. Que tengas un día fabulosamente divertidísimo en tu escuela. Oye, Adia, y échale muchas ganas para que te vaya muy bien, ¿eh? Saluditos, familia alebrije. Regresamos con más música después de la canción.

0: animaleros? ¿Animalero? ¿Y tú, cómo concientizas a tu mascota?
1: Los peces domésticos no solo realzan la belleza de tu hogar, sino que también pueden ser compañeros ideales. Los peces de colores hermosos se verán más atractivos si los cuidas adecuadamente como mascotas. Si tomas en cuenta los siguientes consejos para su cuidado, recuerda siempre tener el estanque limpio. Si tu pez va a compartir la pecera con otros peces, cerciórate de que sean especies compatibles con algún veterinario. No olvides darle alimento especial según su especie. Ellos o ellas te lo agradecerán y tu pecera se verá genial.

0: 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Y todos los animales gritaron una sola palabra: ¡Alebrijes! ¡Alebrijes!
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1: ¡Un pato! Fue lo que nos interpretó la artista Natalia Lafourcade. ¡Ya estamos de vuelta! Oigan, por cierto, ya se nos terminó el tiempo por hoy. Así que nos vamos a ir rapidito con nuestra siguiente canción, que está a cargo de los Minitrónicos y esto que se llama Yellow Submarine. Familias, muchas gracias por acompañarnos y comunicarse al programa. Y alebrijes, que tengan un día extremadamente divertidísimo y lleno de aventuras en sus escuelas. Oigan, nos escuchamos el lunes, ¿eh? Bonito fin de semana, alebrijes. ¡Saluditos!

0: Despertando Alebrijes ha terminado. 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
2: Muy pero muy buenos días tengan todos ustedes, estimados radioescuchas. Yo soy Denise Yáñez y es para mí un verdadero placer y un honor estar con ustedes en sintonía esta hermosísima mañana de viernes 19 de junio del 2026. Son las 8 de la mañana con 3 minutos. Para que se queden todos con nosotros, les hacemos una cordial y atenta invitación. A las 9 de la mañana presentaremos para usted el programa Economía y Sociedad del Departamento de Economía de la Universidad de Sonora. Más tarde, a las 14:30 horas, presentamos para usted el programa Desde el Jardín de Letras. A las 16 horas, el programa Aquí en Corto del Colegio de Sonora, conducido por Jesús Morales y Berta Llanes. A las 17:30, el programa Sintonía Social del Departamento de Trabajo Social de la Unison. A las 18 horas, el programa Diletantes en Primera Persona con Lupita Pérez Ríos. Y a las 20:30 horas presentaremos para usted el programa Quemando Asfalto. Nos va a dar muchísimo gusto que todos nos puedan acompañar con esta tan variada e interesante programación del día de hoy. Y por parte de todo el equipo de Radio Universidad, queremos mandar un fuerte y caluroso abrazo a quien lleva por nombre Gervasio y Romualdo por ser hoy su día. Muchísimas, muchísimas felicidades. Los abrazamos desde aquí, desde los estudios de Radio Universidad. Que tengan ustedes un día y una vida muy, muy feliz. Con esto y más, iniciamos con la música mexicana que mis compañeros y una servidora hemos preparado con todo el gusto y cariño para ustedes el día de hoy aquí en Radio Universidad. Una voz para todas las voces. Iniciamos.

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Acabamos de escuchar El Ausente con Banda Mochis. También el tema Engañados con Pablo Lozoya, El Caporal. Y en días internacionales, del 19 de junio, hoy es el Día Internacional para la Eliminación de la Violencia Sexual en los Conflictos. Proclamado por la ONU en el 2015, busca visibilizar y erradicar la violencia sexual utilizada como táctica de guerra y terrorismo. Promueve justicia para las víctimas y acciones de prevención en zonas de conflicto. También hoy es el Juneteenth, Día de la Emancipación en Estados Unidos, conmemora la abolición de la esclavitud en Texas en 1865, último estado en liberar a los esclavizados tras la Guerra Civil. Es una celebración de libertad.

Acabamos de escuchar Noches Tenebrosas con Juan Valentín, también el tema del Muchacho Alegre con Alberto Vázquez. El 19 de junio en México fue el fusilamiento de Maximiliano de Habsburgo. Ocurrió el 19 de junio de 1867 en el Cerro de las Campanas, Querétaro. Maximiliano, emperador impuesto por Francia, fue ejecutado junto a los generales conservadores.

0: conservadores Miguel Miramón y Tomás Mejía. Este hecho simboliza el triunfo de la República encabezada por Benito Juárez y el fin del Segundo Imperio Mexicano. Sigue con nosotros aquí en Radio Universidad. 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

0: Acabamos de escuchar Desde el Cielo con banda El Recodo. Han transcurrido 170 días, faltan por transcurrir 195 y estamos en la semana número 24 de este 2026. Son las 8 de la mañana con 57 minutos. Con esta información y esta melodía concluimos el espacio de música mexicana. Vamos a un breve corte promocional y regresamos con más buena programación para todos ustedes aquí en Radio Universidad. Una voz para todas las voces. Ya regresamos.
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2: Muy buenos días, auditorio de Radio Universidad. Les saluda Óscar Castro, a nombre de la titular de este espacio, Carmelita Rodríguez. Sean todos y todas bienvenidas a su programa Economía y Sociedad, un programa institucional del Departamento de Economía en colaboración con Radio Universidad de Sonora. Estamos transmitiendo desde Radio Universidad en el 107.5 FM Radio. Saludamos a quienes nos siguen a través de la señal en internet en www.radio.unison.mx. Y claro, para recibir sus opiniones, lo puede hacer a través de nuestras redes sociales en Facebook, Twitter, donde nos encuentra como Economía y Sociedad. También lo invitamos a escuchar nuestro podcast en YouTube, donde nos encuentra como Economía y Sociedad Unison. Bien, este día vamos a platicar sobre la reciente presentación del libro del profesor Óscar Alfredo Erquicio Espinal, que se llama Crisis de la hiperglobalización en perspectiva. Para ello, desde luego, contamos con la presencia de su autor, el doctor Óscar Alfredo Erquicio Espinal, quien nos viene, pues, desde luego, a platicar de su libro. Y también contamos con la presencia del doctor Roberto Ramírez Rodríguez. Muchas gracias por su visita. Bienvenidos.
3: Buenos días, muchas gracias por la invitación. Y adelante, ¿no?
2: Buen día, buen día. Muy bien, vamos a empezar esta entrevista con una serie de preguntas obvias, pero es para poder introducir al tema al auditorio que, pues, desde luego hay auditorio que desconoce el manejo de ciertos conceptos importantes. Entonces, para empezar, esta idea de la hiperglobalización, ¿qué es y cómo se diferencia con el concepto más popular de globalización? Adelante, profesor Erquicio.
3: Tiene origen en un artículo del 2011, creo que de un economista, un economista hindú, Subramanian, y de un famoso, muy conocido, Roderick. Que detectaron, eso es lo importante, detectaron que la globalización es un fenómeno que se reconoce desde por lo menos principios del siglo XX, con sus intermedios de desglobalización. Y ellos consideraron que la globalización contemporánea que ellos analizaban hacia el 2000 había adquirido una velocidad, una amplitud que la hacía más profunda que las pasadas globalizaciones, ¿no? Y por eso le pusieron hiperglobalización. Uh-huh. Ese fue el nombre que salió en el artículo y se fue imponiendo en la literatura, ¿no es cierto? En la literatura sobre el tema sobre estos temas, los temas globales. Uh-huh. Ese es el nombre, por eso se dice hiperglobalización. Es el nombre, digamos, del más reciente ciclo de globalización, que se inició en los 90, ¿no es cierto? Casi con el internet, con las cadenas globales de valor, etcétera, etcétera, que tuvo un desarrollo muy importante de 20 años prácticamente hasta el 2010. Y luego empieza a ya no ser tan veloz, tan extendida, a frenarse, y esa etapa de interrupción del ascenso de la globalización o de la hiperglobalización es lo que denomino en el libro Crisis de la Hiperglobalización, esa etapa, ¿no es cierto? Uh-huh. Para marcar sus características y para tratar de ver hacia dónde va. Uh-huh. Ese es el objetivo grande del libro, ¿no es cierto? Sí. Por eso se llama Crisis de la Hiperglobalización. O sea, de su fase de interrupción de su apogeo, que fue hasta el 2010 más o menos. Uh-huh. Y cómo está siendo esa etapa de crisis. Uh-huh. Y cuáles son sus salidas, sus perspectivas. Por eso, el título del libro y el concepto de hiperglobalización.
2: Sí, profesor, otro concepto importante en este trabajo es el del ciclo económico. Esta idea del ciclo económico, ¿cómo la entendemos, profesor?
3: Ándale. Claro, eso es porque cuando me enfoqué en estos temas, que fue a partir de ser profesor del curso de Globalización y Desarrollo Regional en la Maestría de Integración Económica, desde el 2011 di esa materia durante 13 años, empecé a analizar el fenómeno con autores que se ocupaban de ellos, los que cité, otros, Friedman, etcétera. Pero paulatinamente me di cuenta que yo podría tener mi enfoque, que es mi enfoque de investigación y por lo que he podido avanzar en estos temas de la investigación, que es de los ciclos económicos. Pero acá lo importante era vincularlo con los ciclos económicos de largo plazo. Ajá. Porque yo, en mi conocimiento de los ciclos, entiendo que hay ciclos económicos de corto plazo que todos conocemos. Ajá. ¿Por qué? Porque hemos vivido históricamente recesiones en el país y en el mundo, que se han presentado, por ejemplo, las últimas, las del 2009-2020. Lo que nos habla que entre 2009 y 2020 ha habido un ciclo pues que ha durado en total unos 11 años, ¿no es cierto? Uh-huh. Entonces, más o menos, ¿no? La duración de los ciclos a veces duran 11 años, 9 años, pero hay otros ciclos que la literatura identificó desde principios del siglo XX, que son los ciclos de largo plazo, uh-huh, 50, 60 años. Uh-huh. Entonces yo dije, bueno, puedo leer esta reciente fase de la economía mundial llamada hiperglobalización también de la perspectiva de los ciclos. Entonces, ¿pero de qué ciclos? Bueno, de ambos, ¿no es cierto? Porque encontré en mis pesquisas para dar la clase y todo, de que la crisis de la hiperglobalización que vendría del 2010 hacia nuestros días coincidía también con el fin de una fase de ciclo largo que era prácticamente superpuesta con este fenómeno de la hiperglobalización. Ajá. Y por lo tanto contenía en esa fase también dos ciclos, no de largo plazo sino de corto plazo, que son las recesiones globales de 2009-2020. Ajá. Entonces ese yo creo que es mi aporte, porque yo a lo que dicen Rodrigo, Subramanian, Balwi, autores de formación fundamentalmente neoclásica, uh-huh, le añado la lectura de los chumpeterianos, de los marxistas, que sí ven el mundo como ciclos de largo plazo. Uh-huh. Entonces, y me doy cuenta que hay paralelismos, ¿no es cierto? Uh-huh. Que hay son dos formas de ver el fenómeno. Y eso está contenido en mi libro, ¿no? Tejer esas ideas, sí, en el libro, para que el lector entienda que puede leer el proceso mundial desde el punto de vista de los autores neoclásicos, uh-huh, a partir del concepto de hiperglobalización y su crisis, pero también a partir de los ciclos largos, ¿no?
2: Profesor, en este libro pude captar que la fecha, bueno, el año de 2009 es un año clave para el surgimiento de este ciclo actual que corresponde al de hiperglobalización, si bien entendí. ¿Por qué, profesor? ¿Qué es lo que pasa a partir de ese momento y por qué en el libro pues ya dice que este momento ya entró en crisis?
3: Claro. Hasta la gran recesión del 2009 había un amplio optimismo de que la fase de ascenso de la hiperglobalización, que se inicia, como ya comenté, con el Internet, con las cadenas globales de valor, con una reorganización del espacio mundial basado en estos dos elementos, uno tecnológico y otro de organización de la producción, que eso iba a transcurrir sin ningún percance, sí, ¿no? Hubo un gran optimismo sobre la perspectiva de ese fenómeno. Incluso un autor, Baldwin, señalaba de que con la globalización había logros en el sentido de disminución de la diferencia en el crecimiento de las economías, el ascenso de economías nuevas, dinámicas, como la del, uh-huh, sudeste asiático, como las de China, y eso le parecía muy bien. Pero ¿qué resulta? Que se estaba olvidando que había una faceta de la evolución de la economía mundial, que era la faceta financiera, uh-huh, que es la que señala el fin de la hiperglobalización, porque la recesión del 2009, la gran recesión del 2009, que se trata en el capítulo 2, pues es un evento del mismo alcance de la crisis del 29, por la magnitud de la caída de la producción, por la quiebra de algunos agentes, que sí se contuvo en el 2009, la del 29, hubo quiebras, un crash bursátil, crisis bancarias, etcétera, pero las maniobras para controlar eso tardaron mucho. Sí. Esa gran contracción duró, creo que 4 años, 1929-1933, y esta fue contenida prácticamente en el 2009, y en el 2010 la economía mundial empezó a recuperarse. Sí. Pero ya lastimó la globalización. Ajá. Empezó a lastimarla por múltiples causas que tienen que ver con lo que fue ocurriendo entre 2009 y 2010 respecto también a las finanzas, porque las economías habían quedado sobreendeudadas, el comercio internacional ya, la economía mundial no alcanzó las mismas tasas de crecimiento previas de la fase de ascenso de la hiperglobalización, y junto con ello el comercio ya no creció a la misma velocidad, y digamos que esa relación entre exportaciones y producción mundial empezó de ser ascendente a irse aplanando, marcando, y eso se ve gráficamente, marcando que ese dinamismo estaba por concluir. Y luego vino la gran contracción del 2020. La primera, la del 2009, causas financieras. Y la de 2020, causas naturales, prácticamente. Sí. ¿No? Y también eso ya marcó ya que esa etapa ya iba efectivamente se trataba de una crisis, porque otra vez lastimó el dinamismo de la globalización, y después ya surgieron los problemas geopolíticos, ¿no? Que también son muy importantes. Claro, sí. De eso podríamos comentar más adelante.
4: Profesor Ramírez.
5: Bien, revisando el libro de Alfredo, ¿no?, sobre la hiperglobalización, uno de los aportes del doctor Alfredo Urquicio es haber anidado, digamos, los ciclos de corto plazo de Mitchell, ¿no? Uh-huh. Con los de Kondratiev, de largo plazo. Uh-huh. Y además con las etapas de la globalización, ¿no? Creo que ese es el aporte fundamental del trabajo, ¿no? Uh-huh. Y lo hace estableciendo ciertos indicadores, ¿no?, que permiten ver esa homogeneidad en esas tres dimensiones. Y no, yo no había visto ningún trabajo de esa naturaleza, ¿no? O sea, que embonara, digamos, los ciclos de largo plazo con los de corto plazo, y además con este concepto de los autores que el maestro le llama optimistas, ¿no? Que defienden la globalización, también lo empata, digamos, con las etapas de la globalización. Y de ahí también el concepto de hiperglobalización, ahorita que comentabas. Me acordé yo que aquí en Sonora, bueno, la maquiladora llega en los 60s, pero básicamente a la frontera. Uh-huh. Y luego en los 80s, a mediados de los 80s, por ahí el 85, se inaugura el banderazo para la instalación de la planta Ford, ¿no? Uh-huh. Félix Valdés, ¿no? Entrando en la primera semana, creo que el quinto día, da el banderazo Félix Valdés a la planta Ford. Luego viene la apertura comercial el 86. Y se nos inundan, ¿no?, los supermercados de Hermosillo de mercancías, ¿no? Uh-huh. Yo recuerdo muy bien aquí el EI, que está aquí por el transversal, aquí a 2 cuadras de Radio Universidad, que se llenó de productos de importados, ¿no?, los supermercados, ¿no? Después de justamente del 92, que tú hablas del inicio de la hiperglobalización, en ese punto. Es cuando vivimos el auge de las ya las computadoras habían llegado a mediados de los 80s. Yo mi primera computadora personal de esas de escritorio la tuve el 85, 86, una cosa así. Pero ya la universidad se integra, ¿no? El internet, nos dan nuestra clave en esa etapa de principios de los 90, justamente 94, que nos dieron ya el internet en la universidad. Pero el 92 viene un auge industrial en Hermosillo muy importante. Se industrializa Hermosillo después de la Ford, pero especialmente en los años 90, con la firma del Tratado de Libre Comercio del 94, viene un auge muy, muy grande por la maxi devaluación que hubo en el 85. Se, digamos, se permitió que la inversión extranjera aprovechara el alto valor del dólar y se vinieron una serie de inversiones muy importantes aquí en Hermosillo, ¿no? Los 90s así cambiaron Hermosillo, lo industrializaron, surgen los parques por doquier, el parque industrial, etcétera, ¿no? Y hay un quiebre con la crisis. A mí me llamó la atención que en Estados Unidos no se considera una crisis así de gran magnitud, la de 2001-2003 del .com, tú lo señalas ahí, ¿no? A pesar de que, pero varios autores no la consideran. En cambio, a nosotros nos fue de la patada, porque la frontera norte perdió 500,000 de empleos en la de 2001-2003. Y hay anécdotas de gente que vivía en Nogales que dicen que es la peor crisis que ha vivido Nogales en toda su historia, ¿no? De una persona mayor me tocó leer en el Imparcial esa entrevista y la tengo muy en mente, ¿no? Que dijo el señor que un señor ya mayor que le había tocado varias crisis, dijo que esa era la peor que se había vivido en Nogales en toda su historia, ¿no? Y bueno, y viene ya la crisis de la gran recesión 2008-2009, donde ya se empieza a hablar de la crisis de la hiperglobalización, ¿no? Entonces, y hasta la fecha, ¿no? Es una crisis que se ha postergado porque todavía estamos como en un no salimos de esa fase de, ¿no? Después se vino la pandemia, lo que tú señalas, 2012-2013, que varios países siguieron con el problema de la deuda, en Europa sobre todo, y aquí también, fíjate, en México hubo efectos de esos problemas que se dieron 2012-2013. Pero aquí, más que nada, el 2016-2017, yo recuerdo que Eduardo Loría del UNAM decía que el 2016 había habido una crisis que no se había notado mucho, pero que yo la he verificado con la caída muy fuerte en la frontera norte de la inversión pública. Y ya para terminar el comentario, Alfredo, revisando los datos de INEGI me di cuenta que el norte de México, nada más las 6 entidades que tienen frontera con Estados Unidos, exportan de las exportaciones totales el 55% del total de las exportaciones de México. O sea, estos estados son estamos muy integrados pues a la economía norteamericana, ¿no? Y tú señalas que la hiperglobalización, pues en la crisis de la hiperglobalización, la participación de las exportaciones en el PIB mundial se para, ¿no? Sí, deja de crecer, ¿no? Está en crisis, ¿no? La hiperglobalización. Sin embargo, estos estados, es la pregunta que te quiero hacer, han seguido aumentando, ¿no? O sea, y todavía se habla, por ejemplo, que Sonora, que es el primer exportador de productos agropecuarios y mineros del país, se habla de que esa demanda de alimentos, ¿no?, va a continuar hasta habla de 2060, ¿no? Que va a haber un crecimiento todavía mayor de la población en Estados Unidos y se van a demandar más alimentos. Y Sonora va a ser, junto con Sinaloa, que son los dos grandes productores agrícolas, hay una gran demanda potencial, digamos, por decirlo así, ¿no? Entonces, te quería preguntar un poco qué opinas, ¿no?, sobre eso.
3: Claro, relacionar lo que ocurre en el mundo con lo que ocurre en la nación y la región. En el libro no trato el tema nacional ni el tema regional, pero sí entiendo tu preocupación, porque lo hemos trabajado en otros textos y cuando hemos analizado la región y el país. Pero efectivamente, pues, el fenómeno global es que, yo creo que es este, ¿no? La tasa de crecimiento de la economía mundial a partir de 2009, promedio entre 2009 y 2000 en nuestros días, es inferior, por lo menos en 1.5%, a la previa del 90, de los 90 hacia el 2009. ¿No es cierto? O sea, el dinamismo de la economía mundial ha bajado. 1.5 no es poco, porque son tasas que se acumulan a lo largo del tiempo, ¿no es cierto? Es muy, muy grande la diferencia. Y en ese transcurso del 2009-2010 al 2020, a nuestros días, esa tasa no se ha recuperado. ¿Por qué no se ha recuperado? Porque está mediada por una gran recesión del 2009, por una gran recesión en el 2020, por episodios de cuasi estancamiento entre el 2013-2014, que analizamos en el capítulo 2, y entre el 2019-2018, que analizamos en el capítulo 3, previa a la recesión del 2020, que hace que la demanda mundial siga creciendo, pero a menor tasa. Ahora, los fenómenos nacionales y regionales tienen sus particularidades, pues, ¿no es cierto? Nos parece que hay un gran dinamismo de las exportaciones mexicanas, pero no hay un gran dinamismo del PIB mexicano, está estancado. Entonces hay un problema ahí de conexión, ¿no es cierto? De que nuestro vinculación con la dinámica mundial no nos da los frutos que a otros países que también se han industrializado un poco antes que México, digamos Corea, digamos otros que más cercanos, Vietnam, en el sentido de que se conectaron más o menos a la misma época que México, Vietnam, etcétera, nos superan, pues. Entonces, ese es uno de los temas de la agenda del crecimiento económico al futuro de México. ¿Cómo hacerle para que... Porque de esta crisis de la hiperinflación vamos a salir de alguna manera, ¿no es cierto? Está en escena la posibilidad de que esta tasa de lento crecimiento de la economía mundial respecto a su pasado previo a la crisis de la hiperglobalización tarde todavía en recuperarse, ¿no es cierto? En este caso por los fenómenos bélicos. Pero también hay una fuerza que podría desatar un nuevo boom, que es la inteligencia artificial. Y entonces México, Sonora, tienen que estar muy listos para estar en condiciones de aprovechar eso que puede venir, ¿no es cierto? Esto puede resultar en un nuevo boom, en un nuevo ciclo de globalización de otras formas que se están construyendo recién, con nuevas reglas, o de un nuevo ciclo largo de los que hablamos, los que estudiamos los ciclos, una fase de ascenso. Y entonces nuevamente se va a presentar la posibilidad de hacer cosas para estar bien en esa, y en ese sentido los países tienen que prepararse. Uh-huh. Bueno, este gobierno algo está haciendo, pues, el Plan México, ¿no? de Claudia Sheinbaum, el Plan Sonora del gobernador actual. Por lo menos yo siento que sí están pensando en eso. Uh-huh. Que eso sea exitoso, se verá, pues. Uh-huh. Pero antes, ¿quién estuvo preparado para eso? Yo creo que fue la jugada de Salinas, ¿no? La apuesta de Salinas no fue mal en ese sentido, ¿no? Uh-huh. Tuvo la sagacidad, digamos, de pensar de que había que jugar la carta del Telecán y lo impulsó. Uh-huh. Y el Telecán fue el marco que propició esto que tú señalas en los 90s en la frontera norte y en otras partes de México. Ahora quizás la apuesta sea de otro tipo, pues, de otro tipo para aprovechar un posible boom, ¿no es cierto?
5: Ahora presenté una ponencia recientemente en el coloquio de ciclos económicos que fue en Pachuca, Hidalgo, hace quizás unas dos semanas. Y una de las cosas que yo encontré es que la caída de la inversión pública federal, ¿no? Que es un fenómeno todavía, digamos, que está en la agenda, que no ha crecido la inversión pública federal en los estados y que ahora con el Plan México se quiere detonar esto. Encontré que en 94 hay una fuerte caída de la inversión pública y en las elecciones que se presenta el PRI, las elecciones del 95, mediados del 95, pierde la mayoría en el Congreso, ¿no? Y luego en el 2018, que hay una fuerte caída de la inversión pública federal desde 2016, 2017 y 2018, en los últimos tres años de Peña Nieto, se desploma, ¿no? Pierden las elecciones para la presidencia de la República el PRI pierde la mayoría en ambas cámaras, ¿no? Entonces, ahí como que esta restricción, digamos, de los gobiernos para poder impulsar la inversión pública federal, que es uno de los motores del crecimiento que está demostrado que cuando junto la inversión privada con la pública, ¿no?, se genera una especie de sinergia, ¿no?, el crowding in, que le llaman, ¿no?, no se ha dado, pues, en México, porque digamos se financia con déficit fiscal, pues, la inversión pública federal. y está muy acotado, ¿no? Los gobiernos, los márgenes de maniobra ya son cada vez más estrechos. Los estados prácticamente no están invirtiendo en obra pública, muy poco, sí, ¿no? Sonora es un caso de eso, ¿no? Donde prácticamente no llega ni al 1% la inversión del presupuesto estatal, ¿no? O sea, está muy aletargada. Entonces, ¿cómo vamos a crecer, pues, si no hay inversión pública, ¿no? Que dinamice al resto de la economía, ¿no? Que la irradie, ¿no? ¿Cómo ves tú?
3: Claro, ese es el tema, ¿no? Ese es el tema, porque si tú ves cómo se ha comportado la economía mexicana, dado que estamos entrando en ese tema, en el 2025 vemos que casi estancada, ¿no? 0.6. Y esto ocurrió en la segunda mitad del año. ¿Por qué? Porque en el 2025 ya, digamos, el consumo privado no creció como en el 2024, 2023, como que se empezó a agotar el efecto redistribuidor de la política salarial que se hizo en el gobierno anterior, porque el dinamismo económico bajó, entonces el empleo no creció, entonces el consumo privado, que era un nuevo motor que había surgido, se apagó. Uh-huh. Lo que tú señalas, la inversión pública federal cayó en picada, y la inversión privada lleva varios años en que no se manifiesta. Lo que sí crece es la inversión extranjera, pero no la privada nacional. Si tú la inversión extranjera es 3 a lo más del PIB, ¿no es cierto? En su mejor momento. Eso crece, pero la parte privada nacional no crece en la magnitud de vida. Y en el 2025 lo que ocurre es que se manifiesta la crisis de la hiperglobalización para México, y lleva la parte mala de la... ¿Por qué? Porque las exportaciones en el 2024 crecieron a 7% todavía, pero en el 2025 ya no, se bajó a casi 3%, y en los últimos trimestres del 2025 ese comportamiento se ha mantenido, y para el 2026 he visto lo del SD, ellos dicen 1%. Uh-huh. Por tanto, esto que nos pasó en el 2025 probablemente se repite en el 2026. O sea, un bajísimo crecimiento.
4: Maestro,
3: sí,
4: estamos llegando al final de uh-huh. nuestro primer bloque, y me gustaría que esta idea que acaba de tocar usted a raíz de la pregunta del profesor Ramírez, uh-huh. la continuemos en el siguiente bloque.
3: Perfecto.
4: Estimado auditorio, le pedimos por favor que nos siga acompañando en el segundo segmento de este su programa Economía y Sociedad.

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11: Bien, ya estamos de regreso en su programa Economía y Sociedad. Y si usted recién nos sintoniza, estamos platicando acerca del libro La crisis de la hiperglobalización en perspectiva, del profesor, el doctor Óscar Alfredo Erquicio Espinal, y también nos acompaña el doctor Roberto Ramírez Rodríguez. Bien, nos quedamos con una idea acerca de la idea del crecimiento económico, de identificar aquellos factores que deberían impulsar el crecimiento económico y que en el caso mexicano y sonorense, pues entra una duda, pues, de si se va a poder aprovechar este surgimiento del ciclo económico cuando este suceda, después de este momento en que usted identifica en su libro, y qué es necesario, pues, para que así pueda aprovecharse. El profesor Ramírez previamente planteaba una duda. ¿Vamos a poder aprovecharlo? Y usted, profesor Erquicio, planteaba una serie de ideas que demuestran o describen lo que ha sido la trayectoria en materia de inversión pública y del gasto, pues, en sectores para promover el desarrollo y el crecimiento económico. Entonces, vamos a cerrar esta idea para poder continuar con otros rasgos relacionados con el libro. Adelante, profesor.
12: Me voy a referir al año 2025. En el 2025 la economía solo creció 0.6. ¿Por qué? Porque, recapitulando, porque el consumo privado ya no creció a las tasas pasadas, creció casi 1%. Uh-huh. La inversión pública, como dijo Roberto, pues siguió cayendo, la inversión privada hace rato que viene a la baja, y las exportaciones que nos había ido muy bien en el 2024 ya empezaron a flaquear a partir del tercer y cuarto trimestre. Eso por el lado que llamamos economistas, por la demanda. Por el lado de la oferta, ¿saben lo que pasó? Ni el sector primario ni el sector terciario cayeron. No cayeron, ¿no es cierto? El que cayó fue el sector industrial. Y dentro del sector industrial, el sector manufacturero. O sea, se puede decir que hubo una recesión manufacturera en el 2025. Clarísimamente eso, dado que la manufactura es el 20% del PIB, es responsable de ese bajo crecimiento, 0.6. ¿Y qué es nuestra manufactura? En parte, es nuestra vinculación con la globalización, porque es, en parte, porque hay una industria más de mercado interno. Uh-huh. Y más claramente se ve regionalmente. Yo he trabajado, es lo último que he trabajado, sobre lo regional, con datos del 2025, que no hay todavía datos del PIB, pero hay, a partir del indicador trimestral, lo analicé y todo esto que hago yo, y encuentro que por lo menos 7 entidades federativas, dentro de ellas la mayoría de la frontera norte y algunas del centro norte, uh-huh, tuvieron recesiones, e incluso Sonora, tuvieron tasas de crecimiento negativas, uh-huh, en el año 2025. Uh-huh. ¿Y por qué? Lógicamente, porque son manufactureras. Entonces, la recesión manufacturera del 2025, uh-huh, es también una recesión regional en el 2025. Uh-huh. De 7 u 8 estados. Entonces, eso es lo que está pasando. Ahora, en el 2026, el último dato es que en este primer trimestre la economía otra vez está estancada. Ayer salió en el Imparcial, ¿no? La economía en el mayo, dicen. Sí. Pero de enero a marzo, que son datos también, la economía nacional crece a una velocidad muy baja, 0.4, 0.5, dándonos la impresión de que durante el 2026 esto puede continuar teniendo un año otra vez malo, ¿no es cierto? Esto es de preocupación, pues, por cómo se puede compensar eso. Claro. No hay espacio fiscal, pues, uh-huh, con el lenguaje que utiliza Roberto, que es especialista en eso, para tener políticas reactivadoras. Uh-huh. No hay. Uh-huh. Hay un temor al déficit fiscal para impulsar la economía, porque también tenemos el problema de la inflación importada, ¿no es cierto? Sí. Tenemos una inflación importada, producto del ambiente bélico. Claro, se está arreglando esto al parecer, pero hasta que realmente esto pare la inflación mundial, porque hoy día, ayer firmó Trump, firmó, y no vimos la firma de Irán. Aún si eso fuera exitoso, la inflación mundial no se va a detener inmediatamente, entonces se va a prolongar. Entonces la inflación va a ser todavía un problema. Entonces, ya hay temor en la banca central de bajar la tasa de interés para impulsar la economía, porque no quieren impulsar la inflación. Entonces es un problema muy muy complejo el de una economía como la de México, que tendría que soportar un segundo año de virtual estancamiento, ¿no? Uh-huh. Es de preocupación, ¿no es cierto? Sí.
3: Bien, maestro. El libro, profesor, está articulado en las siguientes, bueno, está comprendido por las siguientes secciones. Lo voy a leer. El capitulado es el siguiente. Uh-huh. Aquí está, muy bien. Hace usted una presentación en la primera parte y entramos con un capítulo número 1, que es el balance de la literatura actual acerca de la hiperglobalización. El capítulo 2, crisis de la hiperglobalización y gran recesión mundial 2009, que es más o menos de lo que hemos hablado hasta este momento en ambos capítulos. 3, crisis de la hiperglobalización y la gran contracción del 2020
11: capítulo 4, hiperglobalización en crisis y futuro cercano al 2030, y finalmente una sección de conclusiones. Profesor, así de la forma más breve, ¿qué es lo que estamos viendo? ¿Cuáles serían los principales puntos que se presentan en cada uno de los capítulos y cómo es que se articulan para una idea final?
12: Claro, la idea del libro refleja mucho lo que fueron mis clases. ¿Qué traté de hacer en mis clases de globalización? Decirle que hay dos lecturas del proceso de globalización que se estaba viviendo, ¿no es cierto? La lectura celebratoria, que veía con optimismo la globalización y no veía sus saldos negativos, y la lectura crítica, que normalmente es la chumpeteriana, la marxista, la keynesiana. Entonces, en el primer capítulo es lo que hago, el balance de la literatura, con esos dos enfoques. No me caso con ninguno de los dos, aunque yo elegiría la perspectiva crítica, pero presento las dos. Eso fue el primer capítulo, es un balance que no existía en la literatura. El último que yo conozco es el de Laval, de 2002. Uh-huh. Que hizo un balance de la literatura sobre la globalización en el 2002. Uh-huh. Entonces yo dije, voy a hacer un trabajo que sea como un homenaje a él. El libro está dedicado a Alejandro Dabat. Uh-huh. Que sea un balance también de la literatura, de lo que salió entre el 2002 y el 2022, 23, que 24, que es 23, que estuve 23, 24 que estuve redactando el libro. Ese es el primer capítulo. El último capítulo es otra vez usar las dos perspectivas, pero para ver la prospectiva, pero una prospectiva del futuro cercano al 2030, porque ahí está ahí traté de poner en escena el hecho de que las crisis de los ciclos largos y la crisis no son eternas, pues, porque yo creo en la perspectiva cíclica. Si yo creo en la perspectiva cíclica, este ciclo es de descenso, tanto para la globalización como para el ciclo largo. Uh-huh. Pero no es eterno, pues. Va a haber una salida. Y entonces ahí exploro la salida. Sí. En ese capítulo. Incompletamente, porque cierro el libro cuando Trump todavía no había hecho lo que hizo en enero. No, todavía ni siquiera había ganado, ¿no? La reacción de ese libro es agosto de 2024, porque se concursa, pues, ¿no? Entonces, agosto de 2024 entrego, entonces no estaba Trump en escena. Cuando hago la revisión final, puedo hacer algunas referencias en algunos momentos. Uh-huh. Cuando hago revisiones finales en el 2025, pero eso no estaba. Ya estaba lo de la inteligencia artificial, pero claro, eso surge en diciembre del 2022. Uh-huh. En el 2025 ya esto es otra cosa. Uh-huh. Entonces, eso está para el futuro, ¿no es cierto? Eso está para el futuro. Eso podría ser el capítulo 5 que no he escrito. Y en el intermedio que puse, exclusivamente mi forma de analizar tanto la recesión del 2000, gran recesión del 2000 y la gran recesión del 2020 desde el punto de vista de lo que yo manejo, que son los ciclos económicos de corto plazo. Y luego, esa es la estructura del libro. Entonces el libro dice cosas, revisa bibliografía, compara, hace dialogar dos tradiciones, la tradición de ciclos de globalización con la tradición de los ciclos largos, que creo, como bien señaló Roberto en la anterior sesión de este programa, que es el aporte. Yo creo que ese es el aporte, porque eso no está en la literatura. Pero ¿cuál creo que es también un aporte? Uno puede leer el libro y encontrar allí que estoy proponiendo una forma de seguir para más adelante. Uh-huh. El devenir, pues, de la economía mundial, porque ahí digo que de esos he consultado, los clasifico, quiénes son críticos, quiénes no lo son, hago gráficos, utilizando una base de datos que construí. Ahora es posible, pues. Antes, si uno leía un libro de un autor, por ejemplo Baldwin, del 2016, Baldwin en su libro tiene gráficos. Uh-huh. Para yo incorporar sus gráficos a un libro, pues no lo puedo hacer, es copyright. Uh-huh. O pedirle permiso a él, pero desluzco el libro. Pero ahora se puede, porque cada vez hay más acceso a esa información, conseguirse las cifras originales de la data que está disponible y replicar el los gráficos de Balmo, de cualquier autor, incluso actualizarlo, claro, poniendo en la nota, inspirado en el cuadro tal de Baldwin, pero con datos hasta el 2023. Por eso el libro también es eso, pues, cómo ilustrar con datos y con gráficos las afirmaciones del autor y actualizarlas en la medida de lo posible. Entonces también hay eso ahí, como que estoy dándoles una técnica, pues una forma de seguir, ¿no?
13: Claro.
12: Y tan es así que lo que estoy haciendo ahora que ya estoy retirado es seguir tratando de actualizar todo lo que tengo allí con nueva información. Sí. Y ahora ya utilizando inteligencia artificial.
13: Claro.
12: Estoy en esa fase de que antes lo que yo hacía, antes de la inteligencia artificial, ahora la inteligencia artificial le preguntas y te clasifica autores. Yo ya he hecho ese experimento. Clasifica y me los pone más o menos como ya yo lo he puesto en el libro. Pero el libro no es de inteligencia, es producto de mi experiencia de 15 años de DARPA. Claro. Pero la inteligencia artificial ya lo tiene, pues.
13: Sí.
12: Porque lo ha leído todo, lo compara todo y te dice y te da guía. No sé si usted ha experimentado eso en sus temas.
13: Claro.
12: Definitivamente eso está pasando, ¿no? Eso está pasando. Y yo he enfrentado, porque ya tengo más tiempo libre que ustedes para dedicarme a eso, ¿no? Eso sería.
14: Pero yo quiero hacer una recomendación también, ¿no? Sobre por qué leer el libro de Alfredo. Yo aprendí mucho, ¿eh? Anoche estuve revisando el libro. Además de que es un libro, también hay cosas, digamos, de cómo construir los ciclos y todo esto, ¿no? Los ciclos anuales, cómo medir las recesiones, ¿no? Vienen algunos tips sobre el índice de difusión. Pero lo que más me gustó, Alfredo, son las visiones optimistas y pesimistas de la hiperglobalización. Pero particularmente la de Robert Gordon, ¿no? De los radicales norteamericanos, ¿no? De la revista. Se me llamó mucho la atención porque es de los más pesimistas.
12: El pesimista tecnológico.
14: Sí, de que vamos a entrar en una fase así de prácticamente de que no va a haber crecimiento secular, ¿no? O sea, en lo que sigue, ¿no? Y que eso va a generar una serie de problemas, ¿no? Porque no va a haber oportunidades de empleo, las nuevas tecnologías son ahorradoras de mano de obra, incluyendo la IA y todo esto. Entonces, esa visión pesimista del cambio tecnológico me llamó mucho la atención. Y cómo pusiste a Piketty, lo pones un poquito más moderado ahí a Piketty, ¿no? Sí, podías platicar un poquito de eso.
12: Claro, yo ubico a Piketty entre los críticos. Yo lo ubico allí. Y a Gordon lo ubico entre los pesimistas tecnológicos.
13: Ajá.
12: En ese sentido también Gordon es crítico.
13: Sí.
12: Ya no es y no es radical norteamericano. Su hermano era David Gordon. Robert Gordon es
14: macroeconomista. Sí, son dos hermanos.
12: Es un gran macroeconomista. Para demostrar su pesimismo tecnológico, escribió un libro sobre historia económica de Estados Unidos. En donde demuestra, pues, que la anterior gran revolución industrial tardó en elevar la productividad algunas décadas. Y él piensa que, pero esto es antes de la inteligencia artificial, su libro es antes, piensa que esa etapa también va a tardar, pues, que no es que hay una revolución tecnológica y ya los efectos son inmediatos, no. Analiza el pasado de Estados Unidos y ve y señala por qué no. Y por qué ahora estaba sucediendo eso. En el 2016-2017 no se reflejaba todavía un aumento de la productividad y ya tampoco ahora, ¿no? Esa es una de las dudas sobre la inteligencia artificial, pues.
13: Ajá.
12: Si eso va a elevar la productividad de la manera en que se espera. Los optimistas, allí ya empieza otra división. Optimista respecto al efecto de crecimiento de la inteligencia artificial. Pesimista respecto a los efectos de ese tipo. Optimistas respecto a los efectos redistributivos de la inteligencia artificial y pesimistas respecto a eso. Piketty ya ha sacado un nuevo trabajo sobre estos temas, ¿no? Pero en su equipo del laboratorio que tiene sobre distribución, acaba de sacarlo, 2026, en donde él ya tiene nuevamente una perspectiva al 2100. como lo tiene en su libro El Capital, ¿no? ¿Cómo se llama el libro? Algo del Capital, ¿no?

0: hasta lo que yo gloso en el libro, porque él después se ha dedicado a estudiar a Trump, ¿no? Que no está, o sea, estudiar el 2025, dice eso, ¿no? De que él no ve crisis de la hiperglobalización, él dice lo que hay es un cambio de estafeta, ¿no? La hiperglobalización fue guiada fundamentalmente por el comercio de bienes y ahora va a ser el de servicios, y esa es la tendencia mundial. Y entonces servicios va a ser el grueso de la del bloque este de comercio, porque es comercio de bienes y servicios. El de bienes está estancando en relación al PIB, pero el de servicios no. Entonces eso sí también lo gloso, pues, porque esa es la perspectiva de Baldwin para estos casos. O sea, yo contrasto, pues, siempre, ¿no?, a los optimistas y a los pesimistas. Es una línea de distinguir autores, de distinguir autores, ¿no?
1: Sí. Profesor Quicio,
0: sí,
1: dime. Bueno, realmente la pregunta era para el profesor Roberto Ramírez, es para el Roberto Ramírez, uh-huh. y creo que el profesor Quicio ya nos adelantó algo en ese sentido. La pregunta es, ¿cómo considera usted que este libro contribuye al estado del conocimiento en la ciencia social y propiamente a la ciencia económica?
2: Fíjate que ayer que hice la lectura del libro ahí, o sea, es la condensación de muchos años de trabajo de Alfredo, ¿no? Uh-huh. De hecho, a él le dieron el ESNI 2 justamente por sus contribuciones al estudio de los ciclos económicos, sobre todo los de corto plazo, ¿no?
0: Y regionales.
2: ¿No? Los sectores regionales que le llaman, ¿no? Ahí fue como se gana su nivel 2 en el Sistema Nacional de Investigadores, ¿no? Y ha sido una línea de muchos años, ¿no? Me he encontrado yo en la Biblioteca de Economía digestos de que él hizo de los años 80, 90.
0: Cuando se hacían digestos.
2: Daba la materia de ciclos y crisis el profesor, ¿no?
1: Sí, me tocó.
2: Entonces es un trabajo de muchos años, tiene muchas publicaciones, ha trabajado los ciclos del Perú también, ¿no?
0: Uh-huh. En estos tiempos.
2: Recientemente.
0: En los últimos años.
2: Tiene artículos, ¿no? Sobre publicados al respecto. Entonces, fue fundador del coloquio que acabo de llegar yo de Pachuca Hidalgo. Él fue de los fundadores Red de Fluctuaciones Cíclicas y Crecimiento Económico, donde nos juntamos de varias universidades. Ahora estuvo de magistral Fausto Hernández Trillo, ¿no? Del CIDE. Pero ya la gente hay gente muy especializada, ¿no? Hubo ponencias también sobre ciclos políticos, que también nos hemos trabajado. Yo he trabajado ciclos con Alfredo, ¿no? También los ciclos políticos, ¿no? Uh-huh. Político-electorales, ¿no? Sí. Y entre otros trabajos sobre crecimiento económico, ¿no? que hemos hecho, ¿no? De cosas de macroeconomía también. Sí. Pero yo me junté con él a trabajar porque trabajamos el link este de política fiscal y ciclo económico, o sea, uh-huh. todo lo que es el uso de la política fiscal como estabilizadora, ¿no? Uh-huh. De los ciclos económicos, sí. A nivel nacional y regional, a nivel de estados, ¿no? Porque los estados, de las pocas políticas que tienen, pues es la fiscal, la de finanzas públicas, pues no, estatales, y la otra, pues es un poco lo de la promoción del desarrollo regional. Entonces, esas dos áreas, lo que es finanzas públicas y crecimiento económico, lo hemos trabajado mucho para la frontera norte también, ¿no? Y nos hemos inspirado mucho en la escuela de los ciclos económicos clásicos, ¿no? De Mitchell, ¿no? Y ahí está. De hecho, hay otros compañeros que están en Toluca que también trabajan lo de los ciclos económicos, Pablo Mejía, ¿no? El grupo del CICE. Y nos juntamos una vez por año, ¿no? Una vez por año. El siguiente evento va a ser en Ciudad Juárez, va a ser la Universidad Autónoma, ¿no? De Ciudad Juárez, la sede de este. Y el siguiente va a ser en la UPAEP en Puebla, ¿no? Ya se adelantaron ahora, ¿no?
1: Sí. Finalmente, para ya ir cerrando este programa, ¿cuáles son, de qué forma lo que nos presenta en el libro puede ayudar a la formación de la política pública? En este caso es orientada, pues, hacia la idea del crecimiento económico.
0: Yo creo que

0: en la medida en que es un libro que te ayuda a entender el escenario mundial y a seguir luego, como dije en la anterior intervención, cómo seguir ese escenario mundial sistemáticamente, puede ayudar pues a los que hacen política económica a tener esa visión. No, yo no dudo pues que hay lugares en el aparato público mexicano que se ocupan de esto. Yo supongo que en la Secretaría de Economía y en la Secretaría de Relaciones Exteriores deben estar haciendo seguimiento muy, muy dirigido a estos temas, ¿no? Uh-huh. Creo que puede servir para que en ese sentido es un aporte desde la academia a este tipo de...
1: Sí.
0: Yo, aunque mi esfuerzo lo considero modesto, creo que dialoga mi libro con otros libros que han salido, el de Dabat, por ejemplo, del 2022, uh-huh. el de Rivera sobre los ciclos largos, el de Marichal sobre la globalización, sí. El de Garrido sobre las cadenas globales de valor. Uh-huh. Respeto mucho a ellos, los he seguido, los he estudiado, pero creo que mi libro dialoga con ellos. Uh-huh. Quizás no en condiciones de paridad, pero por lo menos en los últimos años de mi labor académica, un poco que ya me decidí hacer menos econometría, ya llegué a mi límite, hacer menos región y ver el mundo, pues. Ver el mundo. ¿Y por qué logré eso? Porque tuve la oportunidad de... Uh-huh. Si no hubiera ocurrido eso, si no hubiera estado en la maestría de integración. A veces la vida de uno, sí, es guiado por los proyectos que compañeros impulsan, en este caso, claro, Miguel Ángel, ¿no? Entonces ahí. Entonces me llevó al mundo y ocupar gran parte de mi... Y ya no pude aprender más de econometría ni ya sé trabajar muy, muy estrechamente con Roberto, porque ya eso me absorbió, pues. Y dije, uh-huh, ya me queda pocos años de entusiasmo por estos temas y decidí que mis años que me quedan para esto con entusiasmo, ¿no? Los voy a dedicar, y este libro es un reflejo de eso, pues. Sí. Me he dedicado 2 años de mi vida a eso, ¿no?
1: Y en este sentido, la preocupación que se vierte en su libro, la preocupación más importante, ¿cuál sería?
0: La preocupación más importante es cómo nos va a ir en el futuro. Ajá. O sea, aunque sí, yo no lo veré, y quizás tampoco ustedes, si habrá realmente un nuevo ciclo de globalización favorable al... lo que llama Dabat, pues, una globalización incluyente. Ajá. Una globalización que no hemos tenido. O un ciclo largo de expansión que perdure más tiempo. Ajá. Ese sería el sexto ciclo largo, que podría datar desde, poniendo fechas, pues de 2030 al 2060, uh-huh, ¿no? En que todos estaremos. Si te das cuenta, ¿no?
1: Sí.
0: Y que el ciclo de globalización que nos espere sea un ciclo pacífico, pues.
1: Claro.
0: También eso está en el escenario, ¿no? Uh-huh. Entonces, para eso servirá, pues, ¿no? Para poder, entender el mundo, pues, y la economía global. Faltan muchos temas en el libro, ¿no? Uh-huh. El problema de las ideologías,
1: sí,
0: de la nueva derecha, la parte geopolítica, ¿no? Que, sí, pues, yo no estoy dotado para hacer ese tipo de trabajo, pues estoy leyendo sobre eso para ser menos economicista, porque el libro, sí, es muy economicista. No me hicieron esa crítica, ¿no?
2: Hay una parte que me gustó donde hablas también de la... que abres un poquito lo del escenario y hablas de también, pues, los efectos que de la crisis de la globalización, ¿no? De la crisis climática.
0: Ah, claro, la crisis social, cuando habla de perspectiva a largo plazo.
2: La crisis social, me gustó mucho ese concepto de
0: calentamiento social.
2: A calentamiento social le llamas tú, ¿no?
0: Sí.
2: Las tensiones sociales, pues justamente que la estamos viendo mucho en México, ¿no?
1: Claro. Son temas que quedan para una próxima emisión de este, sí, programa. y con mucho gusto podemos hacer un nuevo programa aprovechándolo para hacerles una nueva invitación y definir eso, porque también se está antojando el tema de la desglobalización, ¿no? Bueno, pues quiero finalmente agradecer a todo el auditorio por acompañarnos hasta durante esta emisión de este programa de Economía y Sociedad, y agradecer sobre todo a los profesores del Departamento de Economía, el maestro doctor Oscar Alfredo Arquicio Espinal y el profesor doctor Roberto Ramírez. También agradecer al equipo de Radio Universidad, ya que sin ellos no sería posible este programa. Y sobre todo ustedes, Radio Escuchas, por sintonizarnos una vez más. Les recuerdo que los esperamos el próximo viernes en su programa Economía y Sociedad. Pásela bien, ya hasta pronto.
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0: Acabamos de escuchar La Paloma con los Poetas de la Guitarra, también el tema Bahía de Acapulco con la Orquesta Filarmónica Nacional. Y en el pronóstico del clima hasta el momento en Hermosillo, estamos a 35 grados, mayormente soleado, 0% de probabilidad de lluvia, humedad 34%, vientos de 6 kilómetros por hora y en precipitaciones 0 milímetros. Seguimos con más de música instrumental mexicana para todos ustedes aquí en Radio Universidad, 107.5 FM.
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0: escuchamos La Bamba con Luis Cobos, también el tema Bésame Mucho con la orquesta Solistas Ensamble de México. Y en efemérides históricas del 19 de junio, en 1865 fue la proclamación de la libertad de los esclavos en Texas, origen del Juneteenth. En 1934 se funda la Comisión Federal de Comunicaciones, FCC, en Estados Unidos. En 1961, Kuwait se independiza del Reino Unido. Un día como hoy, pero de 1978, nace la actriz estadounidense Zoe Saldaña. Y en el 2012 fallece el escritor mexicano Carlos Fuentes, referente de la literatura latinoamericana. Seguimos con más de música instrumental mexicana para todos ustedes aquí en Radio Universidad 107.5 FM.
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0: Acabamos de escuchar La Botellita con la marimba Hermanos Peña Ríos. Y en la frase inspiradora del día de hoy, les tenemos la siguiente. La libertad se conquista con valor, la justicia se defiende con memoria, y el amor familiar nos recuerda que siempre hay razones para seguir adelante. El 19 de junio es un día para honrar la memoria histórica de México, reflexionar sobre la lucha contra la violencia y la esclavitud, y celebrar la figura paterna como pilar de la familia este próximo domingo. Un abrazo a todos los buenos padres de México y de todo el mundo por parte del equipo de Radio Universidad. Son las 10 de la mañana con 30 minutos. Concluimos el espacio de música instrumental mexicana. Vamos a un breve corte promocional y regresamos con más buena música para todos ustedes aquí en Radio Universidad. Una voz para todas las voces. Ya volvemos.
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0: Acabamos de escuchar Bailando en el Savoy con Les Brown, también el tema Como Antes con Johnny Gibbs y su orquesta. Qué gusto que nos acompañen aquí en Radio Universidad, 107.5 FM.
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0: Acabamos de escuchar La vida es bella con Kuno Alexander y su orquesta. También escuchamos el tema Pájaro amarillo con Jorge Morel a la guitarra y la orquesta de Bill Whittaker. Esperamos que estén disfrutando tanto como nosotros de este, su espacio de música instrumental internacional, música de las grandes orquestas, aquí en Radio Universidad 107.5 FM.
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0: Son las 10 de la mañana con 57 minutos. Con esta melodía concluimos el espacio de música instrumental internacional, música de las grandes orquestas. Vamos a un breve corte promocional y regresamos con más buena música para todos ustedes aquí en Radio Universidad. Una voz para todas las voces. Ya volvemos.
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0: Son las 11 de la mañana con 27 minutos. Yo soy Denise Yáñez. Fue para mí un verdadero placer y un honor haber estado en sintonía con todos ustedes esta mañana de viernes 19 de junio del 2026. Los dejo con un breve corte promocional y más música nueva era aquí en Radio Universidad. Una voz para todas las voces. Que tengan ustedes una muy linda tarde. Hasta pronto.
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8: Hola, hola, soy Claudia Mejía. Estamos en un nuevo episodio de Ya Oíste. Hoy vamos a hablar sobre alimentación. Ya sé, a veces es como de la rutina, el trabajo, no podemos alimentarnos bien y que llega el fin de semana y nada más queremos estar en casa, no hacer nada, pero creo que es muy importante. Hoy está conmigo un nutriólogo, es Cristian Gómez Montoya. ¿Cómo estás?
9: ¿Qué tal? Mucho gusto. Pues estoy encantado de estar aquí acompañándolos.
8: La alimentación, cuando nos queremos enfocar justo en nuestra alimentación, es que quiero bajar de peso. Creo que es más como esa parte. Quiero bajar de peso, no tanto por quiero estar saludable. Entonces ahí también hay un entorno de mitos muy grandísimos.
9: Claro, hay que empezar nuevamente con esta idea de disfrutar estos alimentos, de incluir pues una gran variedad, de empezar otra vez a disfrutar estos alimentos, de ya empezar a entender lo más valioso que es justo esta experiencia. ¿En dónde podemos encontrar nutrición? Pues realmente en todos lados, en lo que, por ejemplo, Navidad, Año Nuevo, que el Día de la Candelaria, realmente muchas veces nos juntamos para comer, para consumir alimentos, que si quiero regalar un detalle, doy chocolates, también aquí podemos encontrar nutrición justamente porque entra esta ingesta de alimento y ahí también, esto también es dieta, no nada más es, ay, la dieta milagro, ay, esta dieta que me va a ayudar a bajar de peso, porque como tú bien lo dijiste, muchas veces nos enfocamos en el peso solamente sin enfocarnos en lo que realmente vale la pena, que es la composición corporal, nuestra salud y el porqué de ese alimento que estamos consumiendo.
8: Dijiste dieta, dieta es comerte un chocolate. Dieta, o sea, abarca toda tu alimentación.
9: Sí, sí, dieta va muchísimo más allá. Es lo que consumes, sea lo que consumas día con día, eso es dieta. Okay. Así sea, comas nada más una manzana, eso ya entraría dentro de una dieta diaria.
8: Ok, y entonces, ¿cuál es la diferencia en llevar justo un plan alimenticio acorde a tus necesidades?
9: Ok, pues mira, llevar un plan alimenticio acorde a tus necesidades es justo eso, ir controlado, dependiendo si tienes alguna patología, dependiendo si tienes alguna necesidad, algún objetivo, si quieres también dirigirlo hacia algo más sencillo, hacia algo más, no sé, no a todos nos gusta lo mismo. Entonces aquí también entra esta parte de nosotros como profesionales de salud, irnos dirigiendo y acomodando, adecuando estos planes de alimentación organizados a cada persona. No tanto que las personas hagan lo que yo digo, si no les gusta, porque realmente no lo van a seguir. Van a decir, ah, pues sí, este producto milagro, así por más que funcione, no lo voy a consumir. Pero creo que aquí es importante esta parte de aterrizar hacia dónde quieres ir y qué necesitas con tu alimentación.
8: O sea, sí o sí, todos, todas, debemos de acudir con un nutriólogo, con un profesional, para saber qué comer y saber qué comer bien, si se puede.
9: Claro, y se puede comer rico, se puede comer saludable, se puede comer bastante variado dentro de lo que tú necesitas en tu ingesta diaria recomendada, porque muchas veces pensamos que no, que debemos de comer pura lechuga, que debemos de comer puros licuados, puros jugos inclusive, ¿no? Que se tiene esta creencia, pero la realidad es que no va por ahí. Debe de ser como las características de la dieta correcta, debe ser variado, debe ser suficiente, debe ser adecuado para cada persona, inocuo, que esto quiere decir que sea saludable, limpio para las personas, que no nos haga daño, que cumpla con las características de higiene adecuadas también en el manejo de alimentos, y creo que eso también es muy importante de revisar.
8: Y si una persona que es vegana o vegetariana, no, bueno, vegetariana es diferente, ¿no?
9: Ahora sí, vamos a hablar sobre eso.
8: Pero una persona que es vegana y no tiene un seguimiento constante o adecuado de un profesional como lo es un nutriólogo, ¿qué impacto tiene en su salud?
9: Bueno, es importante mencionar aquí ya un poquito más específico, por ejemplo, nutrimentos como la vitamina B12, la vitamina D, el omega 3, y estos muchas veces no se pueden cubrir con una dieta 100% vegana, debido a que estos se encuentran mayormente en alimentos de origen animal. Sí se puede ya incluirlo en suplementación, pero hay veces que los mismos veganos dicen, no, yo de plano ni suplementación. Ahí hay que encontrar la manera, es todo un reto, la verdad, también encontrar como la manera de decir, a ver, estos alimentos pueden cumplir un poquito más con lo que necesitas. Se puede tener también un tipo de vida saludable diaria siendo vegano, pero sí tomando en cuenta que es importante cuidar esta parte de la vitamina B12, el calcio, el hierro, la vitamina D, como te decía, el omega 3, porque es esta parte donde ya entran como estos mitos de que no, si haces veganismo, ya vas a bajar de peso, vas a verte bien o vas a ser débil, siempre te van a contar puntos buenos o puntos malos, ¿no? Por eso es importante siempre acercarte con un profesional, porque en redes vas a encontrar opiniones a favor o en contra. En las noticias, ¿de qué tendencias? En todos lados siempre te van a decir mucha información. Y como me decías, hasta una amiga puede llegar y, oye, no, es que mira, fíjate que bajé 10, 15, 20, 30 kilos. Pero no es tanto enfocarnos en el peso, sino enfocarnos en nuestra composición corporal.
8: Pues sí, porque puedes pesar 90 kilos, pero tu masa corporal es menor que el músculo. Uh-huh. Entonces no es lo mismo.
9: Sí, un ejemplo que me gusta mucho darle a mis pacientes es esta idea de pesas, por decir también otro número, 70 kilogramos, pero bajas un kilogramo de grasa y luego subes un kilogramo de músculo, vas a seguir pesando los mismos 70 kilos, pero tu composición corporal va a ser muy diferente y tu salud también pues puede tener también cierto reflejo, ¿no? Y pues esa parte del veganismo muchas veces se cree erróneamente que es un tipo de dieta, pero no, como te decía, es un estilo de vida que justamente se deben de seguir. Bueno, las personas, cada persona sigue una idea diferente acorde a su contexto.
8: ¿Y qué pasa con el vegetariano?
9: Ok, bueno, la diferencia entre el vegano y el vegetariano es que el vegetariano a veces sí puede incluir alimentos de origen animal como el huevo o la leche, ya sean ovo-lacto-vegetarianos. Ovo-lacto-vegetarianos incluyen ambos. Lacto-vegetarianos incluyen solamente productos de leche o lácteos. Y los ovo-vegetarianos solamente huevo. Pero el vegano sí es un poquito más cerrado a querer consumir. Pero pues hay varios tipos de veganos realmente. Hay inclusive un tipo de vegano que solamente consume frutas, semillas que han caído, ni siquiera dañan la naturaleza. O sea, también entra esta parte del medio ambiente y la parte ecológica, por lo que te decía también de no dañar la naturaleza, de la huella ambiental.
8: Yo creo que este episodio se tiene que llamar ¿Por qué ir con tu nutriólogo? Con un nutriólogo. Porque sí, o sea, todo el mundo tenemos esta idea de que ir al nutriólogo es como de, va a tardar un buen en que yo llegue a mi meta, o ya que me dé lo que me tenga que dar. En realidad no es así, ¿no? Uh-huh. Y ahorita tú no lo estás diciendo. Entonces, digo, cambiar ese chip no es tan fácil. Pero como tú decías, empezar por algo ya es una ganancia, ¿no?
9: Sí, y es importante para nosotros nutriólogos empezar a ver esta cuestión de si mi paciente tiene tal característica, se le complica tal cosa, esto no le gusta, por ejemplo el aguacate, ¿no? Que claro que es un alimento con gran cantidad de nutrimentos. Si no le gusta, no es como que ya te lo tienes que comer, porque al contrario, nunca va a volver a regresar a la consulta. Y Y también entra esta parte, ¿no?, de respetarlo, de decir, bueno, si no le gusta el aguacate, ¿qué otro alimento le puedo ofrecer a mi paciente para que él diga, me gusta y estoy cumpliendo, ¿no? Siempre es dar estas opciones, porque realmente opciones hay muchas.
8: Cristian, muchísimas gracias por acompañarme aquí a este episodio.
9: No, muchísimas gracias a ti por invitarme, por también escucharme, por apoyar también a las personas en esta cuestión de la información, que empiecen a escuchar también todos estos temas que son bastante importantes.
8: Él fue Cristian Gómez Montoya, yo soy Claudia Mejía, nos vemos en un próximo episodio. Adiós.

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2: ¿Reconoce usted este fragmento musical?

Escuchamos el compositor Franz Schubert, Viaje de invierno. La quinta canción, El organillero. Esta bellísima canción, que tiene un carácter de canción folclórica, tanto que todo niño alemán la conoce, y a la vez muestra el alto vuelo de la canción artística. Es tan popular que con frecuencia se le canta separadamente del ciclo. Schubert la emplea para indicar cierto entusiasmo y suavidad que es reforzado por un ritmo de danza.

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3: Un día como hoy, 19 de junio, pero del año 2006, la Universidad de Sonora aplicó examen teórico de titulación a 42 estudiantes que integran la primera generación de la licenciatura en medicina. El mismo día, pero de 1689, el jesuita Eusebio Francisco Quino funda Uquitoa, Sonora, población en el Distrito Judicial de Altar. En 1623 nace en Clermont el matemático y filósofo francés Blaise Pascal, inventor de la calculadora, una máquina que realiza cálculos matemáticos de manera puramente mecánica.
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Desde hace muchos soles y lunas, el hombre camina entre jaguares, selva y árboles de chicle.

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más poderoso huracán de la historia de Quintana Roo se acerca con ráfagas sostenidas de más de 250.

Como cada año, espero a mis hermanos que cruzan en canoas hacia Cozumel, solicitando el milagro de la vida. Porque yo soy Ixchel, la diosa de la fertilidad, guardiana del Caribe.

Aquella mujer se me quedó mirando y no dijo ni que sí ni que no. Tenía los ojos abiertos, la boca abierta, así. Ninguna reacción, ¿no? Empecé a reflexionar sobre qué es lo que pasaba y tras darle muchas vueltas al asunto, llegué a la conclusión de que ella se sentía confundida por mis citas mitológicas, ¿no? Palas Atenea, Venus Afrodita. No había entendido nada, la pobre, ¿no? La aplasté ahí con mi cultura, ¿no? Entonces decidí aclararle un poco más mis intenciones y ser más directo.

más claro ni el agua. Pero qué va, aquella mujer me seguía mirando con los ojos abiertos, la boca abierta. Ninguna reacción. Seguí reflexionando más profundamente entonces y ahí llegué a la conclusión de que estaba en presencia de una persona concreta, que no le gustaba que le fueran por las ramas, no. Al pan pan y al vino vino. Entonces decidí aclararle un poco más mis intenciones y ser más directo.

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el canto de las campanas de las iglesias de sus 7 barrios. 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
5: Hola, ¿qué tal? Bienvenidas y bienvenidos a un espacio más del Colegio de Sonora. En esta ocasión tendremos una conversación con el doctor José Manuel Moreno Vega. Él es maestro por el Colegio de Sonora y es doctor por la Universidad de Carolina del Norte. En este momento, él se encuentra realizando su estancia postdoctoral aquí en el Colegio de Sonora con la investigación Los informantes indígenas en la historia colonial de Sonora. Este proyecto inició en febrero de 2026 y concluirá en el 2028 bajo la tutoría de la doctora Zulema Trejo. Bienvenido, José Manuel.
6: Muchas gracias por el espacio.
5: Ok. Bueno, me voy a ir un poquito al grano porque, como conversábamos ahorita, el tiempo es corto y tu investigación es muy amplia, porque esta es la investigación postdoctoral, pero llevas años estudiando el tema de los indígenas en la época colonial. Y justo para iniciar, me gustaría que comenzáramos con esa idea de que la historia colonial en Sonora suelen destacar estos nombres de exploradores y autoridades españolas. Sin embargo, cuando ellos ingresan al territorio, pues no conocen el idioma, no conocen el espacio, entonces alguien tiene que ayudarles a comprender. ¿Puedes decirnos quiénes eran esos intérpretes, guías, espías indígenas y cómo funcionaban esas redes de información en la vida cotidiana?
6: Sí, por supuesto. Pues como mencionas, cuando los españoles llegaron, sobre todo en las fases iniciales de conquista y colonización que se dieron a lo largo de la Nueva España, tomemos en cuenta que los españoles pues no tenían pleno conocimiento, o era vago el conocimiento mínimo que tenían sobre las tierras y sobre los pueblos, ¿no? Entonces la información pues provenía principalmente de grupos indígenas. Yo los categorizo, hay varias categorías, pero por acotarlo, en las que mencionaste tú, intérpretes, guías y espías. Los intérpretes generalmente aparecen, o en algunas ocasiones aparecen en los documentos como las o los lenguas. Ellos tenían una función crucial. El caso típico de esto en la historia de México pues es la Malinche, ¿no? Por ejemplo, pero en Sonora y en el noroeste de lo que ahora es México también los hubo, ¿no? Y bueno, la función de ellos era crucial porque pues ellos facilitaban la mediación que podía, primero la comunicación que se daba entre los conquistadores o colonizadores hacia la región. Y también, además de esa comunicación, ayudaba pues a establecer alianzas para ya sea de tratar de manera pacífica con ciertos grupos indígenas, pero también para declarar la guerra hacia otros grupos, y también de alguna manera apoyar la expansión colonial hacia el norte, ¿no? Otro de los grupos, los guías, por ejemplo, tenían un rol crucial también como informantes indígenas, debido a lo que comenté anteriormente. La mayoría, bueno, no la mayoría, los españoles, los colonizadores, no conocían el terreno, Entonces, se les llama a veces erróneamente descubridores, pero pues no descubrieron nada. Esos terrenos ya estaban habitados por pueblos originarios que habían vivido en esta tierra desde tiempos inmemoriales, y ellos eran los ojos, digamos, de estos recién llegados, ¿no? Cómo a través de ellos pues podían moverse, trasladarse los colonizadores con más seguridad. También hacían las veces de portero, digamos, en sus comunidades, donde ellos podían también mediar y facilitar que se les recibiera más fácil, ¿no? Entonces, el otro grupo al que yo me refiero ya acotando en mi investigación es el de los espías, ¿no? También era un rol importante. Igual pensemos, por ejemplo, en la Malinche, que el rol tuvo la Malinche en la conquista de México, pues acá se dio también, digamos, esos roles también se dieron con algunos personajes indígenas, ¿no? Los informantes por lo general tenían cierto criterio de facto, no necesariamente de jure, no es que los españoles les estuvieran dando esas prerrogativas o esos derechos, pero pues se los tomaban. Entonces, parte de la importancia de mi trabajo es rescatar la agencia, ¿no? El poder que tenían los indígenas para poder influir tanto en sus comunidades como en el resultado que iban a tener los españoles a través de estrategias que ellos planeaban y ejecutaban.
5: Me hace pensar un poco en los trabajos de los embajadores diplomáticos, ¿no? Ahorita que mencionas que también sirven como porteros de ingreso a las comunidades.
6: Así es.
5: Y algo importante que mencionas al final de tu respuesta es justo este concepto de agencia de las comunidades indígenas, porque no hay que pensarlas solo como víctimas, sino que ellas también tuvieron un rol más activo en todo este proceso. ¿De qué manera ellos negociaban, rompían o hacían acuerdos con los españoles para alcanzar objetivos propios?
6: Bueno, había varias formas, ¿no? Por ejemplo, en el caso de los lenguas, pensemos en cómo ellos tenían la capacidad de elegir el tono en el que iban a hablar, en el que iban a interpretar, similar a como pasaría hoy en día, ¿no? Ellos también podían elegir lo que se iba y lo que no se iba a decir, o a quién se lo iban a decir y cómo, ¿no? En el caso, por ejemplo, de la conquista de México, destaca a través de fuentes indígenas, uno puede ver, son pictográficas, como por ejemplo a la Malinche muchas veces se le pinta incluso en una estatura más alta o en un nivel más alto que a Cortés, y arriba de Cortés hacen la referencia o dan a entender que los indígenas se referían a él como señor Malinche. O sea, el rol que tuvo la Malinche, por ejemplo, la conquista de México, fue crucial desde una perspectiva indígena. Y de esa manera podemos ver, podemos tratar de repensarnos, bueno, y cuál era el rol que tenían estos intérpretes aquí, incluidas mujeres, ¿no? Igual en el caso de los guías, una de las grandes importancias que tuvieron, otra vez tomando en cuenta que los españoles pues no eran conocedores del terreno, tenían muy, muy buenos cartógrafos, ¿no? El Imperio Español, y cuidaban mucho sus mapas, eran muy celosos de la información que obtenían, pero esta información pues generalmente venía de grupos indígenas, ¿no? Pero estos guías, por ejemplo, que ayudaban en la elaboración de los mapas, ellos podían decidir qué información iban a dar y qué no. Entonces, cuando vemos un mapa colonial, hay que siempre pensar en quién está detrás, no nada más quién lo diseñó, lo dibujó, o quién ordenó que se hiciera ese mapa, que esa es la información que generalmente aparece. Aunque hay uno que otro mapa que sí de repente revela. Hay un mapa que me encontré de Nuevo México, por ejemplo, que lo mandó elaborar el gobernador Juan Bautista de Anza, pero que ahí menciona, ahí sí especifica, en base a información proporcionada por grupos indígenas. El mapa en realidad no es nada más de Nuevo México, incluye el noroeste de la Nueva España, como Sonora, por ejemplo. Y esto, como te digo, nos da un... pues como una pista más hacia dónde o hacia la significancia que tenía la información que proporcionaban estos guías, ¿no? Entonces, habrá habido lugares que ellos no quisieran mencionar, por ejemplo, o algunos que sí. Algo que creo que vale la pena mencionar, los los colonizadores estaban interesados, sí, en propagar el cristianismo, pero también la colonización tenía fines económicos y parte de eso era la explotación de recursos naturales, el extractivismo, en este caso en Sonora particularmente sobre la minería y bueno, en el caso de la costa, de lo que ahora es la costa de Hermosillo, por ejemplo, que era territorio Comcac y lo sigue siendo, la extracción de perlas. Y bueno, vamos a ver que, por ejemplo, los grupos Seris, entre ellos y entre los OTAM, lo que viene siendo los PI más altos, de repente aparecen también informes donde había informantes indígenas proporcionando información a los españoles sobre las ubicaciones de ciertas minas, ya sea de plata o de oro. Entonces, cuando veamos descubrimientos de minas, pues no fueron necesariamente los españoles que las descubrieron, sino que algunos indígenas también ya sabían dónde estaban ubicadas este tipo de recursos, ¿no? Por ejemplo, y en el caso de los espías, igual, por ejemplo, hay un caso que sí, no quiero como profundizar demasiado, pero lo voy a decir lo más corto posible. Ocurrió en la Nueva Vizcaya en 1778 y esto nos resalta el rol que tenían las mujeres, por ejemplo, como espías, ¿no? El capitán español Juan de Perú era el capitán del presidio de Janos en Nueva Vizcaya, lo que ahora es el estado de Chihuahua. Mandó arrestar al hijo de un prominente capitán apache mimbreño. El capitán apache se llamaba Natanijú. El nombre de su hijo no aparece en el documento. El hijo fue a Janos acompañado de otro apache a jugar carreras de caballos, que era pues algo, nos dice algo también de las interacciones que se daban entre los apaches y los españoles, que no nada más eran violentas, ¿no? Había cierto tipo de interacción pacífica de alguna forma, ¿no? Pero mientras está jugando carreras, lo arrestan. Y bueno, aquí vemos el poder de los indígenas como estrategia. La estrategia aquí viene siendo crucial porque el capitán Perú tenía a un niño cautivo español en su casa y ese cautivo pues era su criado, ¿no? Pero también había mujeres apaches que la hicieron como de mediadoras, de espías y de informantes ahí y se pusieron en contacto con el niño y lo convencieron de que secuestrara a un bebé de Perú, que lo sacara a pasear en la carriolita y se lo llevara, y de esa manera forzaron al capitán Perú a soltar al hijo de Natanijú y al otro soldado, y eso nos muestra el grado de poder que tenían pues no nomás los grupos indígenas sino las mujeres, ¿no? y la relevancia que tenían para actuar y cómo ellos podían hacer que los españoles forzarlos a la mesa de negociación de alguna manera.
5: Una fuerza más sutil, pero de todas formas efectiva, ¿no? O sea, sí. de una manera convencer a alguien que secuestre al hijo de otro para obligarle a entrar en diálogo, ¿no?
6: Sí, y mencioné la palabra secuestro porque parte de cómo yo obtengo mis fuentes es a través de casos de cautivos, no es la única forma. Pero estoy tratando también de reinterpretar ese lenguaje de acuerdo a los tiempos que estamos viviendo. En agosto presentaré una ponencia en Tijuana, está organizada por la Universidad Autónoma de Baja California y será sobre el tema de informantes indígenas y la búsqueda de familiares desaparecidos. Entonces, yo estoy optando por ya mejor enfocarme en ese lenguaje porque ya se ha trabajado bastante sobre los cautivos y creo que es importante que hagamos esa conexión con el pasado y el presente. Vemos familias, sobre todo en el norte de México, pero pues desgraciadamente en todo el país buscando a sus seres queridos desaparecidos y en muchos casos no aparecen y hay un caso similar. Ahora, estoy hablando de esto porque era común a finales del siglo XVIII, por ejemplo, que los capitanes de presidio estratégicamente secuestraran o tomaran cautivos a los hijos de los capitanes para forzarlos a negociar la paz o para colaborar con ellos.
5: Y a diferencia de que ahora no hay ningún tipo de negociación, ¿no? O sea, digo, sí. Son motivos distintos. Pero justo me lleva un poquito a lo que quiero, mi siguiente pregunta. Una duda respecto a lo que decías ahorita con cómo ciertos informantes indígenas, pues son quienes tienen el conocimiento, pero quizá no necesariamente les daban toda la información. Uh-huh. ¿Has encontrado casos, no sé si lo hayas visto en tus hallazgos, que activamente hayan decidido no compartir información y esto se haya revelado después? Así, no les quisimos decir que aquí estaba esta mina o aquí estaba este pozo de agua dulce, no sé.
6: Sí, sí, hay casos, y sobre todo, por lo menos los que yo he visto, se relacionan a veces con apoyar a sus, a los propios miembros de ya sea de sus comunidades indígenas o de otras comunidades, de otras rancherías, por decirlo así, cuando se aliaban, digamos, los apaches con los españoles, a lo mejor venía un guía, un capitancillo que los venía guiando hacia la sierra para ir a atacar, a hacer una emboscada y atacar a una banda de apaches que estuvieran arranchando ahí. Y bueno, una manera que tenían ellos era por medio de señales de humo, y las mujeres eran estratégicas en esto. Entonces enviaban ciertas señales de humo para que los detectaran desde lejos, de tal manera que para cuando llegaban ya los españoles, ya no estaba ahí el grupo. Y bueno, era una manera de ellos salvar. A lo mejor ellos podían decidir a quién salvaban y a quién no. También hay que tomar en cuenta que había rivalidad entre ciertos grupos, y creo que eso es parte de lo que el enfocarnos en los informantes indígenas nos va a permitir también resaltar la rivalidad en las alianzas, pero también las rivalidades interétnicas, ¿no? Y qué impacto tuvieron estas durante el proceso expansionista español hacia el norte de México. Es decir, las políticas, ¿no?, de expansión o de colonialismo no solo venían de las autoridades imperiales, virreinales y locales, también venían desde los grupos indígenas. ¿Qué motivaciones tenían ciertos líderes para aliarse contra otros, ¿no? En el caso de México, digo, esto está más estudiado, ¿no? ¿Por qué los tlaxcaltecas se alían con este grupo, con un puñado de españoles para venir a hacer la conquista de lo que es el Imperio Azteca? Pues acá en Sonora, digamos, me gustaría como expandir más esto, ¿no? Los ópatas son un ejemplo también de ese tipo de colaboración que se dio con los españoles. Entonces, algunos de los informantes eran ópatas, pero no nada más venían de ese grupo. Como te menciono, digo, lo sabía de todos los grupos, ¿no? Los Otam o los Pimas Altos, los Pimas Bajos, los Comcac, los Apaches, en alguno u otro momento terminaban colaborando con los españoles, ya sea voluntariamente debido a que tuvieran rivalidades con sus vecinos o porque estaban siendo coaccionados o bajo coerción de los españoles. Pero incluso ahorita que me mencionabas esto de la victimización, por ejemplo, incluso en casos donde les pudieran tomar cautivos a sus familiares, o en casos donde de alguna manera los pudieran forzar o los pretendieran forzar los españoles, los indígenas lograban resistir y tenían estrategias también, digamos, para tratar de sacar lo más posible de ventaja o perder lo menos que se pudiera en esa situación, ¿no? Los indígenas también, sobre todo los grupos móviles ecuestres como los apaches, porque hay que hacer esa diferenciación entre grupos como los ópatas, por ejemplo, que eran más, un poco más sedentarios, más apegados a la agricultura, aunque también tenían cierto grado de movilidad. Pero había grupos con más alta movilidad como los apaches, que adoptaron el caballo, se volvieron ecuestres y ampliaron su movilidad aún más. Y luego los Comcac, por ejemplo, que para sobrevivir ellos tenían que estar en constante movimiento debido a que tenían que estar siguiendo el ciclo del agua, ¿no?, a través de los pozos que conocían en su región. Y bueno, estos grupos eran un poco más para los españoles o bastante más difícil de controlar. Por obvias razones, ¿no? Entonces, volviendo a la cuestión esta de la victimización y la agencia o el poder, quisiera mencionar el impacto que tuvo en mí el trabajo de una profesora mía que tuve. Ella se llama Kathleen Duval, y ella recientemente publicó un libro que se llama Native Nations, donde ella resalta la importancia de, sí, hay que hablar de lo que pasó, hay que hablar de la colonización, la conquista y el impacto que hubo y de la violencia. pero también tiene que haber un balance entre la victimización y el poder y la resistencia que tuvieron esos pueblos indígenas, que además siguen entre nosotros, y esa es una muestra de la resistencia y de las estrategias que ellos mismos emplearon, el hecho de que uno puede ir a Punta Chueca y encontrar gente Comcac ahí todavía defendiendo su territorio, por ejemplo, o el hecho de que en el municipio de Nogales y en el municipio de Imuris existen grupos apaches actualmente, por ejemplo, así como existen grupos OTAM en el área de Caborca y pues no se diga en el estado de Arizona, ¿no?
5: Ok. Esto me lleva también un poco ahorita que iniciabas tu esta reciente participación, que cuando llegan los españoles ya había toda una territorialidad aquí, ¿no? Ya había grupos que estaban en alianzas o peleados unos con otros, porque ya existía toda una comunidad previa a la llegada del descubrimiento que ellos hacen. Pero justo ahorita tú, que lo estamos viendo en 2026, pues no son las mismas fronteras que teníamos en 1700, en 1800, y esas fronteras básicamente no importaban, ¿no? Pero ¿cómo influye esta movilidad territorial en la investigación que tienes, y qué implica rastrear esta información? Porque justo ahora tienes información en distintas partes del mundo porque creamos fronteras que dividieron, ¿no?
6: Así es. Cuando pensamos en este territorio actualmente, pensamos, por ejemplo, en el estado de Sonora, en el estado de Chihuahua y en los estados norteamericanos como Nuevo México y Arizona, que es el área donde principalmente se movilizaban los grupos que yo trabajo. Pero en aquel tiempo, bueno, el estado de Arizona no existía. Una parte de lo que ahora es el estado de Arizona correspondía a la provincia de Sonora. La otra parte era, francamente, pues digo, era el territorio indígena, aunque la gran parte de la provincia de Sonora también lo era, pero mucho de eso también eran tierras incógnitas, como te digo, que los españoles realmente no tenían todavía información, y volvemos a lo mismo, ¿no? ¿Por qué no la tenían? Bueno, a lo mejor por las alianzas que no habían podido crear con los grupos indígenas de esa región, o por la información que no se les había proporcionado. También, digo, lo que ahora es el Estado de Nuevo México, en aquel entonces tenemos que pensarlo diferente. Existía la provincia de Nuevo México, pero delimitada de otra forma. El Paso, Texas, por ejemplo, no era parte de Texas, era parte de la provincia de Nuevo México. El estado de Chihuahua era parte de lo que se conocía como la provincia de Nueva Vizcaya, pero esta incluía incluso a Durango. Ahora, nomás para contextualizar, ¿no? Cómo ahora vemos una delimitación jurídica y jurisdiccional tanto en México como en Estados Unidos distinta, porque además existe, muy importante mencionar, ¿no?, la gran frontera esta divisoria entre Estados Unidos y México, que por cierto divide a grupos como los Tohono O'odham, ¿no?, la gente del desierto, o los Pápagos, como se les conoce. Bueno, en aquel entonces, que no existía, para empezar, la frontera entre Estados Unidos y México, los límites internacionales. Entonces, esa es una de las diferencias, ¿no? Eso cambia la manera como nosotros vemos el territorio, pero esto es desde un enfoque, digamos, del colonizador o hispánico. Ahora, para complejizarlo más, pensemos cómo percibían ellos el territorio, ¿no? Porque para un indígena, pues, poca importancia podía tener quizá la demarcación de la provincia de Sonora o de Nueva Vizcaya. Era común que los indígenas, por ejemplo los apaches, hicieran un acuerdo con algún capitán en el norte de Sonora, y que después fueran, digamos, establecían un acuerdo de paz, se asentaban temporalmente en la región, pero rompían ese pacto, de alguna manera ellos lo entendían distinto. Entonces, mientras ellos estaban de paz en Sonora, podían ir a Nueva Vizcaya y saquear, hacer incursiones de caballo, incluso venir a venderlas a Sonora y viceversa, ¿no? O en Nuevo México. Entonces, digamos, el territorio apache estaba en medio de lo que vienen siendo estos cuatro estados ahora, que en ese tiempo eran tres provincias, ¿no? La provincia de Nuevo México, Nueva Vizcaya y Arizona. Y esto, lo que implica para mi investigación, o digamos el reto, ¿no?, en cuanto a investigación, es que, bueno, los archivos están dispersos. Cabe mencionar que para el periodo colonial, desafortunadamente, no existe demasiada información accesible en Sonora, en el estado, lo que para cualquier historiador que haga el periodo colonial en Sonora, pues lo forza a salir del estado. Tienen información, por ejemplo, en el Archivo General de la Nación de México, es rico en información, lo que es parte de mi trabajo, ¿no? Que donde he ido a hacer estancias de investigación, y estoy por hacer una entre este mes y el mes que entra para mi proyecto de posgrado, porque me interesa sobre todo recabar fuentes de inicios del siglo XVIII y finales del XVII. También, por ejemplo, he hecho investigación en el Archivo General de Indias, que está localizado en Sevilla, España. El Archivo General de Indias está localizado en lo que antes era la casa de contratación, era como la aduana de todas las personas y mercancías que salían hacia las Américas, ¿no? Legalmente. Entonces, ahora eso es donde se resguardan todos los documentos que los españoles concentraron sobre las Américas, incluyendo los de Sonora. Y eso me permite hacer un contraste a mí entre lo que pensaban, entre las políticas metropolitanas de allá de España, por ejemplo, con las políticas coloniales o virreinales de aquí del centro de México. Pero luego también se puede hacer un contraste con archivos más locales, a falta de más documentación colonial en Sonora. De todos modos, tenemos el archivo de Parral, por ejemplo, que está digitalizado en el INAH y lo tienen digitalizado también en Arizona. Y que, bueno, es rico en información de principios del siglo XVII de finales del XVII y principios del XVIII, ¿no? Estoy actualmente también colaborando como voluntario con la Oficina de Etnohistoria, de que es parte del Museo Estatal de Arizona, de la Universidad de Arizona, en un proyecto que se llama Otampiposh, que es sobre los Pimas y los Maricopas. Tomando en cuenta que los Pimas están y estuvieron en ambos lados de la frontera, ¿no? Entonces, es una manera para mí de colaborar también como académico mexicano. A mí se me hace que es importante la colaboración con académicos de Estados Unidos, particularmente, que trabajan en la misma región. Apoyo con labores de transcripción e interpretación, pero esto también me da acceso a documentos que tienen ellos de allá, que recabaron de varios de esos repositorios, ¿no? Particularmente los archivos coloniales de Nuevo México, los archivos de Parral, Archivo General de la Nación y Archivo General de Indias.
5: Pareciera que así como estas diásporas pues humanas, también toda la documentación, ¿no?, se dispersó a conforme se pudiera ir registrando, y esto es una estoy asumiendo que así ocurrió con los documentos, ¿no?
6: Sí, definitivamente hubo una diáspora, y eso nos muestra también, bueno, lo vasto del Imperio Español y cómo se movía toda esta información. Eran los soldados presidiales los que movían acá en el norte bastante de esta información, incluso la información que se escribían entre los jesuitas, generalmente eran los soldados las que la movían. Pero bueno, nos da una idea, ¿no?, de qué tan vasto era cuando, por ejemplo, tomamos en cuenta esto que me preguntabas de las fronteras, ¿no? Como para un indígena tenía otra lógica esas fronteras, y yo tuve que empezar a tomar esas perspectivas, porque al principio me limitaba a, bueno, voy al archivo y busco Sonora. Pero así no se encuentra todo. Si estás hablando de grupos altamente móviles como los apaches, que se movían entre Sonora, Nueva Vizcaya y Nuevo México, y quieres encontrar información, aunque tu investigación sea sobre Sonora, tienes que hacer investigación en el archivo de Nuevo México.
5: No hay manera de desvincularla, ¿no?
6: Exacto.
5: Es que es, bueno, nos aferramos en poner límites, porque tenemos que ponernos límites en las investigaciones, pero hay que ampliar miradas. Sin embargo, hoy aquí no nos da para más. Hoy se nos acaba el tiempo, pero quienes tengan interés de leer y de escuchar más sobre las investigaciones del doctor Moreno Vega, su tesis de maestría está en el repositorio, y parte de su información de sus hallazgos se han estado documentando a través de notas y de columnas que pueden encontrar en la página del Colson en www.colson.edu.mx o en nuestras redes sociales, en todas como @colsonora. José Manuel, muchas gracias.
6: No, gracias a ustedes.
5: Adiós.
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